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Buenas tardes, padre. Saludos a la familia Grefa Guinda de la comunidad San Francisco de Sabatanin. Caipurenin Cledito Salazarnin. Hola, saludo a la familia Ajón que está escuchando en Tío Yacunin a mi cuñado Tarquino Ajón. Fredinin, buenas tardes, padre Broyo. Saludos en Cantón Loreto, a la comunidad Sarayacu, a la familia Coquinche Jipa. Señora Maribel Grefanin, padre, un saludo a mi hermano Fabio Grefa y su esposa en la comunidad San Bernardo. Señora Wilber Vargas, buenas noches, padre, saludos en la comunidad San Vicente de Chacumbinin, a la familia Vargas Carapucha, full full sintonía en Chacatiunguichi. Señora Capura Brian, Chacatiungui, Lizardo Mamaliactanin, saluda a mi tío José Antonio Mamaliacta Grefanin, de parte de Lizardo Mamaliacta. Desde Sumacorin Chikatiungichi. Betzabel, dicen Betzabel Sumacorin Chikatiungi. Saludos, saludos, Ning. Desde Quito, capital de los ecuatorianos, Ning. A mi mamá Lourdes Grefa y a mi papá Clever Andy. Su hijo Ander Andy de Yaku, Yakuruna, Ning. Sumacorin Chikatiungichi de Kishka, Ayugunalia. Bolivia Guinda, Ning. Hola, buenas noches, padrecito, Ning. Salúdame a la familia, en la comunidad. Puscucocha, Rinchikatiungichi de Kishka, Ayugunalia. El caporanin Fernanda Aguindanin. Buenas noches, padre. Un saludo en Cucuparumi, Rinchikatiungichi de Kishka, Ayugunalia.

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Santa Teresa de Jesús Jornet Eibars. Virgen, fundadora de las Hermanitas de los Ancianos Desamparados. Durante su vida fundó 103 asilos en España y América. 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una familia profundamente cristiana nen Aitona, Cataluña, 9 de enero de 1843 nace a la vida una niña Teresa, la hija primogénita de Francisco Jornet y de Antonia Ibars, que es bautizada al día siguiente. Familias serias y de auténtica fe, las de Jornet y las de Ibars. La niña crece en un ambiente de serenidad procurado por sus padres, austeros y trabajadores, como lo han sido sus antepasados. Sus tíos Palau han notado que la niña es de inteligencia despierta y aguda. ¿Por qué no hacerle tomar los libros y seguir un curso normal de estudios? La iniciativa atrae también a los padres de Teresita, y esta, acompañada por su tía Rosa, marcha a Lérida. Junto a la tía se desarrolla la piedad de la niña y adquiere ya desde entonces un sello eucarístico. Acabados los estudios en Lérida y cuando Teresita podía alegrarse con la idea de retornar a Aitona, ve que otras voluntades la mandan a Fraga para proseguir su educación cultural. Durante los meses de vacaciones vuelve a Aitona con alegría y sencillez, torna sus costumbres de mujercita de su casa y de muchacha de pueblo. En su juventud revela ya las dotes futuras de la organizadora y superiora del mañana. A primeros de julio de 1868, Teresa y su hermana Josefa abandonan la casa paterna. La primera toma el camino que conduce al convento de Clarisas, en la localidad de Briviesca, en las inmediaciones de Burgos. La segunda se dirige al asilo de las Hijas de la Caridad de San Vicente de Paúl, en Lérida. Los meses del postulantado y el noviciado corren veloces. El alma de Teresa se esponja con el gozo de ver ya cercano el día en que se unirá definitivamente al Señor por medio de la profesión. Dios, sin embargo, disponía las cosas de otro modo. Sus designios son indescifrables y Teresa, que no se ha movido antes de imposiciones de los hombres, tiene que replegarse ante la enfermedad. Le aparece un buen día enfrente una postilla rebelde a todo cuidado. Las religiosas se alarman, los médicos dejan caer unas palabras muy tristes. Quizás aquella postilla sea de naturaleza maligna, tal vez incluso hasta contagiosa.
Tratándose de una novicia, la voz de la prudencia aconseja alejarla del convento. Una vez su tío, el padre Francisco Palau, trata de enfilar a Teresa en su pequeño ejército de terciarios y terciarias carmelitas. Sin comprometerse definitivamente a Teresa, se pone a trabajar con ardor y con inteligencia. No sabe hacer las cosas a medias. El padre Palau la nombra visitadora de las escuelas que él va abriendo en la península y en las Islas Baleares. El 20 de marzo de 1872 moría el padre Palau y en abril Teresa está nuevamente con su familia. Pero espiritualmente se encuentra sumida en la mayor soledad e incertidumbre frente al futuro. Señor, ¿qué queréis que haga? Un grupo de sacerdotes de Huesca y Barbastro, presididos por el maestro de capilla de la catedral de Huesca, don Saturnino López Novoa, está echando las bases de un instituto femenino que se congrega exclusivamente a la asistencia de los pobres ancianos abandonados. Don Saturnino entrega a la obra todo cuanto es y cuanto tiene, pero hay que buscar las obreras de Dios. En Barbastro abrirá Don Saturnino la primera casa. La sede elegida se llama Puello. Se trata de un antiguo edificio, un tanto viejo en condiciones no muy honrosas, pero que ofrece muchas ventajas para la nueva finalidad. Vienen a habitar al Puello 12 jóvenes de las cercanías, todas entre los 18 y los 30 años. Abundan con entusiasmos y buena voluntad. Carecen de riquezas materiales. Se comprende, pues, que la vida en el Puello discurra por causas de pobreza y humildad. Pero no es este el venturoso comienzo de las obras de Dios. Entre las dos se encuentran Teresa, quien conducirá adelante esa incipiente comunidad. Nadie sino Teresa podía ser la cabeza de aquel grupo. Superiora, permanecerá Teresa hasta la muerte. Serán 25 años de gobierno. Ha sido Dios, no los hombres, quien ha fijado la elección. Su nombre primero es del de Hermanitas de los Pobres Desamparados. Solo en una segunda etapa, para evitar equivocaciones con el Instituto Francés del mismo nombre, se llamarán como actualmente se denominan, Hermanitas de los Ancianos Desamparados. Hermanitas, no madres, sino hermanitas, porque ellas se colocan en el último peldaño de la escala familiar, como el último de los hijos de una familia, dispuestas siempre a cumplir los deseos de los hermanos mayores, que son los ancianos. El 27 de enero de 1873, Barbastro se viste de fiesta. Se va a proceder a la vestición de las hermanitas. Toda la población se dio cita en la capilla del seminario conciliar. A falta de una iglesia propia, las hermanitas recibirán el santo hábito en la iglesia de los seminaristas. La ceremonia resultó solemnísima. Pero no había de qué quedarse en Barbastro. El reloj de Dios señala una nueva hora. En estos mismos días, en Valencia, un grupo de católicos reunidos en una asociación proponen combatir el mal con una obra de caridad. Entre sus muchas iniciativas, cuaja un buen día el proyecto de ocuparse cristianamente de los pobres ancianos abandonados. Dicho proyecto presupone unas religiosas a cuyas atenciones se encomiende el cuidado de los ancianos asilados. Dios mismo, por caminos impensados, pone a los miembros de la Asociación de Valencia en relación con Don Saturnino. Se unifican los proyectos y se llega a un acuerdo mutuo. Las hermanitas se trasladarán a Valencia. Será el punto de partida para legiones de hermanitas, cuyo destino será poner una sonrisa en medio del dolor de los abandonados. Un rayo de esperanza en la soledad de los pobres, un mucho amor en la tristeza de los ancianos. Nadie duda, y mucho menos que nadie, la Madre Teresa, que la misma Santísima Virgen es la que les ha llamado a Valencia. Por eso, de ahora en adelante, la Virgen de los Desamparados será la celestial patrona del instituto, de la casa que está cerca, en la plaza de la Almoina. Hermanitas de los ancianos desamparados. 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

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Saludos desde Quito, nin. A mi mamá, Lourdes Grefa, y a mi papá, Clever Andy. Su hijo, Ander Andy, desde Yaku Runanin. 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Luis Paul Grefaning, buenas noches, padre. Salúdame en la comunidad 12 de octubre ning a mi madre Virginia Alvarado en la parroquia Chaco, nchika tiunga. Señora Noemí, muy buenas noches, ning padrecito, un gusto saludarte de la provincia de Orellana, Coca. Nchika tiungi chim. 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Listening allá en Hatton Sumaco, saludos desde Ambato para mi mamá Nelly, para mis padrinos, Miguel Maruja, de parte de Lisbeth, allá en Hatton Sumaco, que se encuentran, que se encuentren bien con la bendición de Dios. 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

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Saludos en la comunidad Raya Yakunin a mi papá Fermín Dawa y a mi mamá Julia Chihuango, de parte de su hijo Wilson Dawa, desde Quito, capital de los ecuatorianos. Llamada su Magdalena en Chicatinguish en Yara, Guasigunama, Lekishke, Unayo, Joaquín, Yang y Gunacharisha, Caro, Yactamarishkanchi, Napellos, Magdalena, y Ana Pascachina, Camonas, Catinguish, Catinguish, Rinche, Lekishka, Ailugonalia. Saludos, saludos, Ning, desde Quito, Ning, capital de los ecuatorianos. Para mi mamá Luz, Ning, de parte de Jirafa, Ning, a mi papá Clever, Clever Angie, Ning, de la hermanita, Ning, mañana, mañana, Ning, con la corona, mañana, Ning, y Macay, Ali Kikapangich de Kishka Yugunalia. Melissa, Ning, saludos a mi papá Lorenzo y Rosa, que está en Chamato, Rinchika Tinguichi de Kishka Ayugunalia. 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

0: 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Rukuyaya Lactashka quiere decir es que este pueblo es nombrado por nuestros ancestros, por nuestros abuelos. Entonces la canción dice que este pueblo son nombrados por nuestros abuelos, estos ríos son nombrados por nuestros abuelos y esta selva, piedras, petroglifos, montañas de toro, flora y fauna son nombrados por nuestros abuelos. Eso es lo que dice la canción.
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0: La radio te informa la hora, 19:29 minutos.
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0: esa relación con el padre directa, en la que tú necesitas descargar tu día, necesitas confiar en tu sueño, en tu descanso, agradecer por lo vivido. Entonces, hagámonos el propósito. De inicio va a ser difícil porque todos estamos inmersos en esta corriente, en una nueva forma de vida. Pero hagámonos el propósito de llegar a casa, establecer horarios y dejar el teléfono para compartir con la familia. De llegar a casa y almorzar o desayunar, dejando el teléfono de lado, no poniéndole ni siquiera al alcance en nuestra mesa. Comencemos a pensar.
1: Como decía la visita, de que haya una canasta familiar en donde se ponga todos los celulares, y como regla y como norma decir, mientras desayunamos, almorzamos o cenamos, el celular no se topa.
0: Nadie nos va a devolver los instantes y los minutos compartidos mirándonos a la cara. Nadie nos va a regalar la bendición directa del padre y de la madre. Nadie nos va a regalar ese poder decirle a un hermano que Dios te bendiga y que tengas un excelente día. Démonos esos espacios para abrazar y mirar a nuestros hijos. Ese momento, el momento que Dios nos permite compartir alrededor de una mesa o compartir un descanso en paz, sin nada de interrupciones. El celular, la televisión son interrupciones. Procuremos regresar a compartir la vida en familia, a compartir esos pequeños instantes de reflexión y de aprendizaje de valores, de recuperación de confianza, de recuperación de fe. Muchas gracias por la oportunidad. Espero que esto nos haya servido a todos.
1: Bien, Nancy, qué buena aportación. Pero qué bueno que fuera María Augusta, Jenny, de en verdad dejar el celular. Porque yo puedo hacer el compromiso en esta radio en dejarlo. Los que están escuchando y están oyéndonos, sí, dejémoslo, pero ¿cuántos podrán cumplirlo? ¿Y a cuántos se le irá esta bonita, lo que estamos hablando? Pero de hacerlo, oiga, la vida es una sola, mi familia es una sola, vivamos, abracémonos, y hagamos una comidita familiar los fines de semana al alcance de cada economía y de cada familia. Y si vivimos, como decía mi esposa, si vivimos con un hijo ya separado, con otro hijo, con otro hogar independiente, y nos logramos unir, reunir, y si esta familia es cristiana, con mayor razón hablar de lo que nos ha ido, la elegancia, lo bien que nos ha ido, y también contar lo malo, y entre ahí hacer una mesa y decir, ¿cómo puedo solucionar este asunto?
2: Claro, nosotros generalmente hemos perdido lo que usted comentaba, ese momento de contacto con la familia, pero creo que como una regla general, como ya se había hablado, podemos empezar de pasito, de proceso, hasta alcanzar el objetivo, la meta final que queremos unificarla como familia, ¿no? Mi objetivo, me planteo, todos usamos el celular, generalmente casi en todas las familias se da, al momento de reunirnos, empezar dejándolos, y cada vez que nos reunamos ya se nos va a hacer memoria, a nosotros va a venir eso, no, yo no tengo que usar el celular, lo voy a dejar. Y ya se me va, no es que se nos va a quitar el hábito, pero por lo menos en esos instantes de conexión familiar vamos a poder nosotros dialogar, saber en realidad cómo está la familia, nuestros padres, nuestros hermanos, los hijos. Adicionalmente nosotros, conforme vamos haciendo este buen hábito, vamos a lograr a tener menos contacto con el teléfono. Y al final lograr el objetivo que toda familia desearía, ¿no? Tener el contacto visual y permanecer siempre unidos y con la bendición del Señor, sobre todo poder tener salud y llevarnos de mejor manera. El diálogo hace que las personas volvamos a nuestros inicios de principios y valores que podamos rescatar.
1: Muy bien, después de este mensaje que nos da Jenny, vamos a ir a una pausa musical, volvemos y damos por finalizado este bello programa.

0: Bien, querida Nancy, gracias por asistir a Radio María. Gladysita, esposa querida, gracias y amada, por supuesto, por asistir a este programa. Querida Jenny, Dios le pague por estar aquí presente. María Augusta, pues mi amiga, gracias por estar acá. Vamos a despedirnos con un compromiso personal para tener autoridad moral y espiritual para decir a nuestros radio escucha cómo vamos desde hoy a trabajar con los celulares. Querida Nancy, dinos en qué te comprometes tú, tu familia y el mensaje para nuestros radio escucha.
1: Bueno, eso sí ya me la pusiste bien difícil, ¿no? Pero bueno, antes del compromiso quiero recalcar que este tema de verdad deberíamos abordarlo todas las familias, especialmente los padres, porque quiero resaltar esa información de que en Corea del Sur ya el gobierno financia campamentos de desintoxicación, digital. Para jóvenes, adolescentes, dice que permanecen en estos campamentos de 11 a 12 días internados para que ellos vuelvan a encontrar su estabilidad emocional dañada prácticamente a causa de el uso incontrolado de las pantallas. Entonces, reflexionemos, pensemos un poquito en esto, padres de familia, y sí podemos lograrlo. Podemos empezar con este compromiso al cual yo también lo hago, no utilizar en el momento de las comidas, no más el celular, por más urgente que sea, debe esperar, porque correcto, mi familia correcto, es lo primero.
0: Correcto, querida Nancy. Jenny.
2: Bueno, principalmente creo que yo me comprometo a dejar el dispositivo paulatinamente en las horas de comida, para poder nosotros como familia dialogar y llevar un estilo de vida con la bendición del Señor y volver a nuestros valores como tal.
0: Y eso también es, gracias, el mensaje para quienes nos escuchan, ¿verdad?
2: Gracias,
0: María Augusta.
3: Qué difícil, realmente qué difícil, porque como digo, se convirtió en parte de nuestra vida, en parte de todo lo que llevamos. El compromiso, irnos desintoxicando. ¿Cómo lo podemos hacer? Precisamente estableciendo horarios. Así como nos establecemos horarios en el trabajo, en el hogar, y decimos, entramos a las 8, salimos a las 2, entramos a las 2, salimos a las 6, pues así mismo deberíamos nosotros establecer un horario. El compromiso, mi compromiso es precisamente ese, hacer de cuenta que el teléfono tiene que cumplir un horario que me permita estar en contacto con los seres humanos de manera directa. Entonces la invitación es eso, que paulatinamente tratemos de, no es que tratemos, porque tratar significa no hacer, que dejemos de escudarnos en el teléfono para evitar conversaciones, dejar de distraerme jugando, que a la final no me lleva a nada. Mi compromiso es establecer horarios y decir basta, porque necesito vivir cada instante con las personas a las que amo y con las que quiero compartir la vida. Muchas gracias.
0: Gracias, María Augusta, qué bello decir, y hagamos todo este compromiso, ¿no? Gladysita, ¿cuál es tu compromiso y el mensaje a todos la radio escucha?
4: Bueno, antes que nada, quería compartir que lo bonito, lo hermoso es de la pantalla de en la televisión, es ver una película en familia, todos reunidos, cine familiar, cine en casa. Eso es lo más bonito que se comparte en la familia. Y pues yo me comprometo, ya hemos iniciado con el dejar el celular, desintoxicarnos un poquito del celular, porque no crean que yo también me encanta el celular. Yo también le uso bastante. Entonces, si ya empezamos dejándole al celular en la casa para cuando me voy a escuchar la Santa Misa, ¿por qué no le voy a dejar el resto del día? lo que es estrictamente necesario y nada más. Ese es mi compromiso.
0: Gracias, Gladysita. Bueno, yo tengo un mensaje para darles a todo cristiano católico que nos escucha. El celular no debe ir a la misa. No debe ir a la misa por respeto. Y si conocemos alguito de un valor espiritual, es que la misa se le va a escuchar a Dios a través de su ministro, el sacerdote, y por el respeto al que está a mi lado. En toda misa que yo he ido, bueno, no quiero exagerar, pero por lo menos una de cada tres misas, un celular suena en la misa. Imagínense, queridos hermanos, que el padre, le pongo un ejemplo, en la consagración y suene un celular. ¿A dónde está todo ese grado de espiritualidad? ¿Cómo me queda viendo mi hermano el que está a mi derecha o a mi izquierda? ¿Cómo me siento yo? ¿En qué lugar le estoy poniendo a Dios? Entonces el celular o bien entra en silencio o apagado, o bien se queda en la casa. Este es el mensaje que yo me comprometo, y ya lo estamos haciendo, como decía, con Gladysita. ¿Por qué? Porque a la misa yo no voy a escucharla. Yo voy a oírla, a meditarla y a pedirle a Dios vivir eso. Que Dios los bendiga a todos y a cada uno de nosotros. Un abrazo fuertísimo, fuertísimo a cada radio escucha de Radio María y al mundo entero. Bendiciones para todos y gracias a ustedes por estar presente esta tarde aquí. Que Dios nos bendiga a todos. Amén.

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0: se dispone, Dios obra con paciencia.
1: Son las 8 de la noche, 7 de la noche, en las Islas Galápagos.
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Santo Rosario nos ayuda a contemplar junto a María los misterios de la vida de Jesús. En esta oración aprendemos a confiar en Dios y a orientar nuestra vida según su voluntad. Que cada misterio nos acerque más al Señor y renueve nuestro deseo de vivir como verdaderos discípulos suyos.

0: Estimada audiencia de Radio María, damos comienzo a nuestra oración mariana. En esta ocasión rezamos con la familia Ochoa Ayala en la ciudad de Loja. En este instante nos unimos en oración con la audiencia de todo el Ecuador. En este santo rosario oremos por los sacerdotes, comunidades religiosas y vocaciones, por los voluntarios, benefactores, colaboradores y audiencia de Radio María, por la juventud, la niñez y por la ancianidad, por los migrantes y sus familias, por los privados de la libertad, por los enfermos y agonizantes, por los difuntos, por nuestra patria y sus gobernantes, por la paz del mundo, por la noche de alabanza en la ciudad de Loja, por bendiciones para las familias Ochoa Ayala, Ochoa Patiño y Ayala Martínez. Nos ponemos en presencia del Señor.
1: Por la Señora.

0: palabra, obra y omisión, por mi culpa, por mi gran culpa. Por eso ruego a Santa María, siempre Virgen, a los ángeles, a los santos, y a ustedes, hermanos, que intercedan por mí ante Dios nuestro Señor. Amén.
1: Dios Padre, en comunión con toda la Iglesia, te pedimos por el Santo Padre, el Papa León XIV. Padre nuestro que estás en el cielo, santificado sea tu nombre.

0: Venga a nosotros tu reino, hágase tu voluntad en la tierra como en el cielo.
1: Danos hoy nuestro pan de cada día. Perdona nuestras ofensas, como también nosotros perdonamos a los que nos ofenden. No nos dejes caer en la tentación y líbranos del mal. Amén.
0: Dios te salve María, llena eres de gracia. El Señor es contigo, bendita tú eres entre todas las mujeres y bendito es el fruto de tu vientre, Jesús.
1: Santa María, Madre de Dios, ruega por nosotros pecadores, ahora y en la hora de nuestra muerte. Amén.
0: Dios te salve María, llena eres de gracia. El Señor es contigo, bendita tú eres entre todas las mujeres y bendito es el fruto de tu vientre, Jesús.
1: Santa María, Madre de Dios, ruega por nosotros pecadores, ahora y en la hora de nuestra muerte. Amén.
0: Dios te salve, María, llena eres de gracia. El Señor es contigo, bendita tú eres entre todas las mujeres y bendito es el fruto de tu vientre, Jesús.
1: Santa María, Madre de Dios, ruega por nosotros pecadores, ahora y en la hora de nuestra muerte. Amén.
0: Gloria al Padre, y al Hijo, y al Espíritu Santo.
1: Como era en el principio, ahora y siempre, por los siglos de los siglos. Amén.
0: A esta hora contemplaremos los misterios dolorosos. Primer misterio, la agonía de Jesús en el huerto de los olivos.
2: Y sumido en agonía, insistía más en su oración. Su sudor se hizo como gotas espesas de sangre que caían en la tierra. Del Evangelio según San Lucas, capítulo 22, versículo 44.
0: Padre nuestro que estás en el cielo, santificado sea tu nombre, venga a nosotros tu reino, hágase tu voluntad en la tierra como en el cielo.
1: Danos

0: líbranos del mal. Amén.
1: Dios te salve María, llena eres de gracia, el Señor es contigo. Bendita tú eres entre todas las mujeres y bendito es el fruto de tu vientre, Jesús.
0: Santa María, Madre de Dios, ruega por nosotros pecadores, ahora y en la hora de nuestra muerte. Amén.
1: Dios te salve María, llena eres de gracia, el Señor es contigo. Bendita tú eres entre todas las mujeres y bendito es el fruto de tu vientre, Jesús.
0: Santa María, Madre de Dios, ruega por nosotros pecadores, ahora y en la hora de nuestra muerte. Amén.
1: Dios te salve María, llena eres de gracia. El Señor es contigo, bendita tú eres entre todas las mujeres y bendito es el fruto de tu vientre, Jesús.
0: Santa María, Madre de Dios, ruega por nosotros pecadores, ahora y en la hora de nuestra muerte. Amén.
1: Dios te salve María, llena eres de gracia, el Señor es contigo. Bendita tú eres entre todas las mujeres y bendito es el fruto de tu vientre, Jesús.
0: Santa María, Madre de Dios, ruega por nosotros pecadores, ahora y en la hora de nuestra muerte. Amén.
1: Dios te salve María, llena eres de gracia, el Señor es contigo. Bendita tú eres entre todas las mujeres y bendito es el fruto de tu vientre, Jesús.
0: Santa María, Madre de Dios, ruega por nosotros pecadores, ahora y en la hora de nuestra muerte. Amén.
1: Dios te salve María, llena eres de gracia. El Señor es contigo, bendita tú eres entre todas las mujeres y bendito es el fruto de tu vientre, Jesús.
0: Santa María, Madre de Dios, ruega por nosotros pecadores, ahora y en la hora de nuestra muerte. Amén.
1: Dios te salve María, llena eres de gracia, el Señor es contigo. Bendita tú eres entre todas las mujeres y bendito es el fruto de tu vientre, Jesús.
0: Santa María, Madre de Dios, ruega por nosotros pecadores, ahora y en la hora de nuestra muerte. Amén.
1: Dios te salve María, llena eres de gracia, el Señor es contigo. Bendita tú eres entre todas las mujeres y bendito es el fruto de tu vientre, Jesús.
0: Santa María, Madre de Dios, ruega por nosotros pecadores, ahora y en la hora de nuestra muerte. Amén.
1: Dios te salve María, llena eres de gracia. El Señor es contigo, bendita tú eres entre todas las mujeres y bendito es el fruto de tu vientre, Jesús.
0: Santa María, Madre de Dios, ruega por nosotros pecadores, ahora y en la hora de nuestra muerte. Amén.
1: Dios te salve María, llena eres de gracia. El Señor es contigo, bendita tú eres entre todas las mujeres y bendito es el fruto de tu vientre, Jesús.
0: Santa María, Madre de Dios, ruega por nosotros pecadores, ahora y en la hora de nuestra muerte. Amén.
1: Gloria al Padre, y al Hijo, y al Espíritu Santo.
0: Como en el principio, ahora y siempre, por los siglos de los siglos. Amén.
1: María, Madre de Gracia, Madre de Misericordia.
0: En la vida y en la muerte, ampáranos, Madre nuestra. Oh Jesús mío, perdona nuestros pecados. Líbranos del fuego del infierno. Lleva al cielo a todas las almas, especialmente a las más necesitadas de tu divina misericordia. Amén.
1: Segundo misterio, los azotes que recibió Jesús atado a una columna.
2: Tomó entonces Pilato a Jesús y mandó azotarlo para aplacar al pueblo que pedía su muerte. Del Evangelio según San Mateo, capítulo 27, versículo 26.
0: Padre nuestro que estás en el cielo, santificado sea tu nombre. Venga a nosotros tu reino. Hágase tu voluntad en la tierra como en el cielo.
1: Danos hoy nuestro pan de cada día. perdona nuestras ofensas, como también nosotros perdonamos a los que nos ofenden. No nos dejes caer en la tentación y líbranos del mal. Amén.
0: Dios te salve María, llena eres de gracia, el Señor es contigo. Bendita tú eres entre todas las mujeres y bendito es el fruto de tu vientre, Jesús.
1: Santa María, Madre de Dios, ruega por nosotros pecadores, ahora y en la hora de nuestra muerte. Amén.

0: mujeres, y bendito es el fruto de tu vientre, Jesús.
1: Santa María, Madre de Dios, ruega por nosotros pecadores, ahora y en la hora de nuestra muerte. Amén.
0: Dios te salve María, llena eres de gracia, el Señor es contigo. Bendita tú eres entre todas las mujeres, y bendito es el fruto de tu vientre, Jesús.
1: Santa María, Madre de Dios, ruega por nosotros pecadores, ahora y en la hora de nuestra muerte. Amén.
0: Dios te

0: de tu vientre, Jesús.
1: Santa María, Madre de Dios, ruega por nosotros pecadores, ahora y en la hora de nuestra muerte. Amén.
0: Dios te salve María, llena eres de gracia, el Señor es contigo. Bendita tú eres entre todas las mujeres, y bendito es el fruto de tu vientre, Jesús.
1: Santa María, Madre de Dios, ruega por nosotros pecadores, ahora y en la hora de nuestra muerte. Amén.
0: Dios te salve María, llena eres de gracia, el Señor es contigo. Bendita tú eres entre todas las mujeres, y bendito es el fruto de tu vientre, Jesús.
1: Santa María, Madre de Dios, ruega por nosotros pecadores, ahora y en la hora de nuestra muerte. Amén.
0: Dios te salve María, llena eres de gracia, el Señor es contigo. Bendita tú eres entre todas las mujeres, y bendito es el fruto de tu vientre, Jesús.
1: Santa María, Madre de Dios, ruega por nosotros pecadores, ahora y en la hora de nuestra muerte. Amén.
0: Dios

0: mujeres, y bendito es el fruto de tu vientre, Jesús.
1: Santa María, Madre de Dios, ruega por nosotros pecadores, ahora y en la hora de nuestra muerte. Amén.
0: Dios te salve María, llena eres de gracia, el Señor es contigo. Bendita tú eres entre todas las mujeres, y bendito es el fruto de tu vientre, Jesús.
1: Santa María, Madre de Dios, ruega por nosotros pecadores, ahora y en la hora de nuestra muerte. Amén.
0: Dios te salve María, llena eres de gracia, el Señor es contigo. Bendita tú eres entre todas las mujeres, y bendito es el fruto de tu vientre, Jesús.
1: Santa María, Madre de Dios, ruega por nosotros pecadores, ahora y en la hora de nuestra muerte. Amén.
0: Gloria al Padre, y al Hijo, y al Espíritu Santo.
1: Como era en el principio, ahora y siempre, y por los siglos de los siglos. Amén.
0: María, Madre de Gracia, Madre de Misericordia.
1: En la vida y en la muerte, ampáranos, Madre nuestra.
0: Oh Jesús mío, perdona nuestros pecados, líbranos del fuego del infierno. Lleva al cielo a todas las almas, especialmente a las más necesitadas de tu divina misericordia. Amén.
1: Tercer misterio. Jesús es coronado de espinas.
2: Le visten de púrpura y trenzando una corona de espinas se la ciñen y se pusieron a saludarle. Salve, Rey de los Judíos. Del Evangelio según San Marcos, capítulo 15. Versículos 17 y 18.
1: Padre nuestro que estás en el cielo, santificado sea tu nombre. Venga a nosotros tu reino, hágase tu voluntad en la tierra como en el cielo.
0: Danos

0: líbranos del mal. Amén.
1: Dios te salve María, llena eres de gracia, el Señor es contigo, bendita tú eres entre todas las mujeres y bendito es el fruto de tu vientre Jesús.
0: Santa María, Madre de Dios, ruega por nosotros pecadores, ahora y en la hora de nuestra muerte. Amén.
1: Dios te salve María, llena eres de gracia, el Señor es contigo. Bendita tú eres entre todas las mujeres y bendito es el fruto de tu vientre, Jesús.
0: Santa María, Madre de Dios, ruega por nosotros pecadores, ahora y en la hora de nuestra muerte. Amén.
1: Dios te salve María, llena eres de gracia. El Señor es contigo, bendita tú eres entre todas las mujeres y bendito es el fruto de tu vientre, Jesús.
0: Santa María, Madre de Dios, ruega por nosotros pecadores, ahora y en la hora de nuestra muerte. Amén.
1: Dios te salve María, llena eres de gracia, el Señor es contigo. Bendita tú eres entre todas las mujeres y bendito es el fruto de tu vientre, Jesús.
0: Santa María, Madre de Dios, ruega por nosotros pecadores, ahora y en la hora de nuestra muerte. Amén.
1: Dios te salve María, llena eres de gracia, el Señor es contigo. Bendita tú eres entre todas las mujeres y bendito es el fruto de tu vientre, Jesús.
0: Santa María, Madre de Dios, ruega por nosotros pecadores, ahora y en la hora de nuestra muerte. Amén.
1: Dios te salve María, llena eres de gracia. El Señor es contigo, bendita tú eres entre todas las mujeres y bendito es el fruto de tu vientre, Jesús.
0: Santa María, Madre de Dios, ruega por nosotros pecadores, ahora y en la hora de nuestra muerte. Amén.
1: Dios te salve María, llena eres de gracia, el Señor es contigo. Bendita tú eres entre todas las mujeres y bendito es el fruto de tu vientre, Jesús.
0: Santa María, Madre de Dios, ruega por nosotros pecadores, ahora y en la hora de nuestra muerte. Amén.
1: Dios te salve María, llena eres de gracia, el Señor es contigo. Bendita tú eres entre todas las mujeres y bendito es el fruto de tu vientre, Jesús.
0: Santa María, Madre de Dios, ruega por nosotros pecadores, ahora y en la hora de nuestra muerte. Amén.
1: Dios te salve María, llena eres de gracia. El Señor es contigo, bendita tú eres entre todas las mujeres y bendito es el fruto de tu vientre, Jesús.
0: Santa María, Madre de Dios, ruega por nosotros pecadores, ahora y en la hora de nuestra muerte. Amén.
1: Dios te salve María, llena eres de gracia. El Señor es contigo, bendita tú eres entre todas las mujeres y bendito es el fruto de tu vientre, Jesús.
0: Santa María, Madre de Dios, ruega por nosotros pecadores, ahora y en la hora de nuestra muerte. Amén.
1: Gloria al Padre, y al Hijo, y al Espíritu Santo.
0: Como en principio, ahora y siempre, por los siglos de los siglos. Amén.
1: María, Madre de Gracia, Madre de Misericordia.
0: En la vida y en la muerte, ampáranos, Madre nuestra. Oh Jesús mío, perdona nuestros pecados. Líbranos del fuego del infierno. Lleva al cielo a todas las almas, especialmente a las más necesitadas de tu divina misericordia. Amén.
1: Cuarto misterio. Jesús con la cruz a cuestas.
2: Jesús, cargando su cruz, salió hacia el lugar llamado Calvario, que en hebreo se llama Gólgota. Del Evangelio según San Juan, capítulo 19, versículo 17.
0: Padre nuestro que estás en el cielo, santificado sea tu nombre. Venga a nosotros tu reino. Hágase tu voluntad en la tierra como en el cielo.
1: Danos hoy nuestro pan de cada día. perdona nuestras ofensas, como también nosotros perdonamos a los que nos ofenden. No nos dejes caer en la tentación y líbranos del mal. Amén.
0: Dios te salve María, llena eres de gracia, el Señor es contigo. Bendita tú eres entre todas las mujeres y bendito es el fruto de tu vientre, Jesús.
1: Santa María, Madre de Dios, ruega por nosotros pecadores, ahora y en la hora de nuestra muerte. Amén.

0: mujeres, y bendito es el fruto de tu vientre, Jesús.
1: Santa María, Madre de Dios, ruega por nosotros pecadores, ahora y en la hora de nuestra muerte. Amén.
0: Dios te salve María, llena eres de gracia, el Señor es contigo. Bendita tú eres entre todas las mujeres, y bendito es el fruto de tu vientre, Jesús.
1: Santa María, Madre de Dios, ruega por nosotros pecadores, ahora y en la hora de nuestra muerte. Amén.
0: Dios

0: vientre Jesús.
1: Santa María, Madre de Dios, ruega por nosotros pecadores, ahora y en la hora de nuestra muerte. Amén.
0: Dios te salve María, llena eres de gracia, el Señor es contigo. Bendita tú eres entre todas las mujeres, y bendito es el fruto de tu vientre Jesús.
1: Santa María, Madre de Dios, ruega por nosotros pecadores, ahora y en la hora de nuestra muerte. Amén.

0: mujeres, y bendito es el fruto de tu vientre, Jesús.
1: Santa María, Madre de Dios, ruega por nosotros pecadores, ahora y en la hora de nuestra muerte. Amén.
0: Dios te salve María, llena eres de gracia, el Señor es contigo. Bendita tú eres entre todas las mujeres, y bendito es el fruto de tu vientre, Jesús.
1: Santa María, Madre de Dios, ruega por nosotros pecadores, ahora y en la hora de nuestra muerte. Amén.

0: mujeres, y bendito es el fruto de tu vientre, Jesús.
1: Santa María, Madre de Dios, ruega por nosotros pecadores, ahora y en la hora de nuestra muerte. Amén.
0: Dios te

0: tu vientre, Jesús.
1: Santa María, Madre de Dios, ruega por nosotros pecadores, ahora y en la hora de nuestra muerte. Amén.
0: Dios

0: vientre Jesús.
1: Santa María, Madre de Dios, ruega por nosotros pecadores, ahora y en la hora de nuestra muerte. Amén.
0: Gloria al Padre, y al Hijo, y al Espíritu Santo.
1: Como era en el principio, ahora y siempre, y por los siglos de los siglos. Amén.
0: María, Madre de Gracia, Madre de Misericordia.
1: En la vida y en la muerte, ampáranos, Madre nuestra.
0: Oh Jesús mío, perdona nuestros pecados, líbranos del fuego del infierno, lleva al cielo a todas las almas, especialmente a las más necesitadas de tu divina misericordia. Amén.
1: Quinto misterio, la crucifixión y muerte de Jesús.
2: Y Jesús, dando un fuerte grito, dijo: Padre, en tus manos encomiendo mi espíritu. Y dicho esto, expiró. Del Evangelio según San Lucas, capítulo 23, versículo 46.
1: Padre nuestro que estás en el cielo, santificado sea tu nombre. Venga a nosotros tu reino, hágase tu voluntad en la tierra como en el cielo.
0: Danos

0: el mal. Amén.
1: Dios te salve María, llena eres de gracia, el Señor es contigo. Bendita tú eres entre todas las mujeres y bendito es el fruto de tu vientre, Jesús.
0: Santa María, Madre de Dios, ruega por nosotros pecadores, ahora y en la hora de nuestra muerte. Amén.
1: Dios te salve María, llena eres de gracia, el Señor es contigo. Bendita tú eres entre todas las mujeres y bendito es el fruto de tu vientre, Jesús.
0: Santa María, Madre de Dios, ruega por nosotros pecadores, ahora y en la hora de nuestra muerte. Amén.
1: Dios te salve María, llena eres de gracia. El Señor es contigo, bendita tú eres entre todas las mujeres y bendito es el fruto de tu vientre, Jesús.
0: Santa María, Madre de Dios, ruega por nosotros pecadores, ahora y en la hora de nuestra muerte. Amén.
1: Dios te salve María, llena eres de gracia, el Señor es contigo. Bendita tú eres entre todas las mujeres y bendito es el fruto de tu vientre, Jesús.
0: Santa María, Madre de Dios, ruega por nosotros pecadores, ahora y en la hora de nuestra muerte. Amén.
1: Dios te salve María, llena eres de gracia, el Señor es contigo. Bendita tú eres entre todas las mujeres y bendito es el fruto de tu vientre, Jesús.
0: Santa María, Madre de Dios, ruega por nosotros pecadores, ahora y en la hora de nuestra muerte. Amén.
1: Dios te salve María, llena eres de gracia. El Señor es contigo, bendita tú eres entre todas las mujeres y bendito es el fruto de tu vientre, Jesús.
0: Santa María, Madre de Dios, ruega por nosotros pecadores, ahora y en la hora de nuestra muerte. Amén.
1: Dios te salve María, llena eres de gracia, el Señor es contigo. Bendita tú eres entre todas las mujeres y bendito es el fruto de tu vientre, Jesús.
0: Santa María, Madre de Dios, ruega por nosotros pecadores, ahora y en la hora de nuestra muerte. Amén.
1: Dios te salve María, llena eres de gracia, el Señor es contigo. Bendita tú eres entre todas las mujeres y bendito es el fruto de tu vientre, Jesús.
0: Santa María, Madre de Dios, ruega por nosotros pecadores, ahora y en la hora de nuestra muerte. Amén.
1: Dios te salve María, llena eres de gracia. El Señor es contigo, bendita tú eres entre todas las mujeres y bendito es el fruto de tu vientre, Jesús.
0: Santa María, Madre de Dios, ruega por nosotros pecadores, ahora y en la hora de nuestra muerte. Amén.
1: Dios te salve María, llena eres de gracia. El Señor es contigo, bendita tú eres entre todas las mujeres y bendito es el fruto de tu vientre, Jesús.
0: Santa María, Madre de Dios, ruega por nosotros pecadores, ahora y en la hora de nuestra muerte. Amén.
1: Gloria al Padre, y al Hijo, y al Espíritu Santo.
2: Como en el principio, ahora y siempre, por los siglos de los siglos. Amén.
1: María, Madre de Gracia, Madre de Misericordia.
2: En la vida y en la muerte, ampáranos, Madre nuestra. Oh Jesús mío, perdona nuestros pecados, líbranos del fuego del infierno, lleva al cielo a todas las almas, especialmente a las más necesitadas de tu divina misericordia. Amén.
3: Letanías de la Santísima Virgen.
1: Señor, ten piedad de nosotros.
2: Señor, ten piedad de nosotros.
1: Cristo, ten piedad de nosotros.
2: Cristo, ten piedad de nosotros.
1: Señor, ten piedad de nosotros.
2: Señor, ten piedad de nosotros.
1: Cristo, óyenos.
2: Cristo, óyenos.
1: Cristo, escúchanos.
2: Cristo, escúchanos.
1: Dios Padre Celestial,
2: ten piedad de nosotros.
1: Dios Hijo Redentor del mundo.
0: Ten piedad de nosotros.
1: Dios Espíritu Santo.
0: Ten piedad de nosotros.
1: Santísima Trinidad, un solo Dios.
0: Ten piedad de nosotros.
1: Santa María.
0: Ruega por nosotros.
1: Santa Madre de Dios.
0: Ruega por nosotros.
1: Santa Virgen de las Vírgenes.
0: Ruega por nosotros.
1: Madre de Cristo.
0: Ruega por nosotros.
1: Madre de la Iglesia.
0: Ruega por nosotros.
1: Madre de la Misericordia.
0: Ruega por nosotros.
1: Madre de la Divina Gracia.
0: Ruega por nosotros.
1: Madre de la Esperanza.
0: Ruega por nosotros.
1: Madre Purísima.
0: Ruega por nosotros.
1: Madre Castísima.
0: Ruega por nosotros.
1: Madre Intacta.
0: Ruega por nosotros.
1: Madre Inmaculada.
0: Ruega por nosotros.
1: Madre Amable.
0: Ruega por nosotros.
1: Madre Admirable.
0: Ruega por nosotros.
1: Madre del Buen Consejo.
0: Ruega por nosotros.
1: Madre del Creador.
0: Ruega por nosotros.
1: Madre del Salvador.
0: Ruega por nosotros.
1: Virgen Prudentísima.
0: Ruega por nosotros.
1: Virgen Digna de Veneración.
0: Ruega por nosotros.
1: Virgen Digna de Alabanza.
0: Ruega por nosotros.
1: Virgen Poderosa.
0: Ruega por nosotros.
1: Virgen Clemente.
0: Ruega por nosotros.
1: Virgen Fiel.
0: Ruega por nosotros.
1: Espejo de Justicia.
0: Ruega por nosotros.
1: Morada de Sabiduría.
0: Ruega por nosotros.
1: Causa de nuestra alegría.
0: Ruega por nosotros.
1: Paso espiritual.
0: Ruega por nosotros.
1: Paso digno de honor.
0: Ruega por nosotros.
1: Paso insigne de devoción.
0: Ruega por nosotros.
1: Rosa mística.
0: Ruega por nosotros.
1: Torre de David.
0: Ruega por nosotros.
1: Torre de marfil.
0: Ruega por nosotros.
1: Casa de oro.
0: Ruega por nosotros.
1: Arca de la nueva alianza.
0: Ruega por nosotros.
1: Puerta del cielo.
0: Ruega por nosotros.
1: Estrella de la mañana.
0: Ruega por nosotros.
1: Salud de los enfermos.
0: Ruega por nosotros.
1: Refugio de los pecadores.
0: Ruega por nosotros.
1: Consuelo de los migrantes.
0: Ruega por nosotros.
1: Consoladora de los afligidos.
0: Ruega por nosotros.
1: Auxilio de los cristianos.
0: Ruega por nosotros.
1: Reina de los ángeles.
0: Ruega por nosotros.
1: Reina de los patriarcas.
0: Ruega por nosotros.
1: Reina de los profetas.
0: Ruega por nosotros.
1: Reina de los apóstoles.
0: Ruega por nosotros.
1: Reina de los mártires.
0: Ruega por nosotros.
1: Reina de los confesores.
0: Ruega por nosotros.
1: Reina de las vírgenes.
0: Ruega por nosotros.
1: Reina de todos los santos.
0: Ruega por nosotros.
1: Reina concebida sin pecado original.
0: Ruega por nosotros.
1: Reina asunta a los cielos.
0: Ruega por nosotros.
1: Reina del Santísimo Rosario.
0: Ruega por nosotros.
1: Reina de la familia.
0: Ruega por nosotros.
1: Reina de la paz.
0: Ruega por nosotros.
1: Cordero de Dios que quita los pecados del mundo.
0: Perdónanos, Señor.
1: Cordero de Dios que quita los pecados del mundo.
0: Escúchanos, Señor.
1: Cordero de Dios que quita los pecados del mundo.
0: Ten piedad y misericordia de nosotros.
1: Ruega por nosotros, Santa Madre de Dios.
0: Para que seamos dignos de alcanzar las promesas y gracias de nuestro Señor Jesucristo. Amén.
1: Con la confianza de la intercesión de María, que alcanzará de la Santísima Trinidad, por los méritos de Cristo en la cruz, las gracias y bendiciones necesarias para nuestra santificación. Concluimos este Santo Rosario rezando juntos una salve.
0: Dios te salve, Reina, Madre de Misericordia, vida, dulzura y esperanza nuestra. Dios te salve, a ti clamamos los desterrados hijos de Eva. A ti suspiramos, gimiendo y llorando, en este valle de lágrimas. Ea pues, Señora, abogada nuestra, vuelve a nosotros esos tus ojos misericordiosos, y después de este destierro, muéstranos a Jesús, fruto bendito de tu vientre. Oh clemente, oh piadosa, oh dulce siempre Virgen María, ruega por nosotros, Santa Madre de Dios, para que seamos dignos de alcanzar las promesas y gracias de nuestro Señor Jesucristo. Amén.
1: Oración de San Juan Pablo II por Radio María. María, orientas nuestras opciones de vida, fortalécenos en la hora de la prueba, para que fieles a Dios y al hombre, afrontemos con humilde audacia los senderos misteriosos de las ondas radiales, para llevar a la mente y al corazón de cada persona el anuncio gozoso del Cristo Redentor del hombre.
0: María, estrella de la evangelización, camina con nosotros, guía a Radio María y sé su protectora. Amén. María, unimos nuestro sí con el tuyo, para que Jesús, con el Padre y el Espíritu Santo, vivan en nosotros y lleven nuestro ser a la plenitud de Dios.
1: Pidamos la intercesión de la Santísima Virgen María.
0: Bajo tu amparo nos acogemos, Santa Madre de Dios. No deseches las súplicas que te dirigimos en nuestras necesidades. Antes bien, líbranos de todo peligro. Oh siempre Virgen, gloriosa y bendita. Amén.
1: Agradecemos a la audiencia de Radio María que rezó con nosotros el Santo Rosario con la familia Ochoa Ayala desde la ciudad de Loja. Que Dios nos bendiga a todos. Muy buenas noches. 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

Pon tu alegría en el Señor. Él te dará lo que ansió tu corazón. Encomienda al Señor tus empresas. Confía en Él, que lo hará bien. Salmo 37, versículos 5 y 6.

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1: Estimados amigos de Radio María, este 26 de agosto, la Iglesia Católica destaca al Beato Juan Pablo I, el Papa de la Sonrisa. Duró solo 33 días. Es el papado más corto del siglo XX. Por eso, casi no tuvo tiempo de hacer reformas grandes. Veneciano, sencillo, cercano y con mucho sentido del humor, hablaba como un párroco de pueblo, renunció a la ceremonia de coronación y a usar la tiara. Habló mucho de la ternura de Dios. Fue el primer papa en usar doble nombre, Juan Pablo, en honor a Juan XXIII y Pablo VI. También fue el primero en no coronarse. Aunque fue poco tiempo, dejó una huella enorme por su humildad y calidez. La gente lo recuerda como el papa que nos hizo sonreír. El 26 de agosto, la Iglesia recuerda al Beato Juan Pablo I, el Papa de la Sonrisa.

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1: Son las 9 de la noche, 8 de la noche, en las Islas Galápagos.
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hermanas y hermanos de Radio María, buenas noches. Bienvenidos a nuestro camino hacia el sol de medianoche. Este tiempo para encontrarnos con el Señor, para encontrarnos con su amor, con su presencia viva, para encontrarnos con su palabra también. Y le dedicamos estos primeros minutos a agradecerle por lo que hace, por lo que obra, por lo que nos muestra. Agradecerle desde el corazón, un corazón agradecido. El Señor no lo desprecia. El Señor lo recibe y el Señor se alegra con ese agradecimiento. Por eso te animo a que puedas darte unos minutos para pensar en las cosas maravillosas que seguro está haciendo el Señor en tu vida y darle gracias a Dios por aquello que está haciendo.

0: tú, ¿por qué das gracias hoy?
1: Por tu vida, gracias, Señor. Por tu amor, gracias. Por tu presencia, gracias. Y por tu misericordia. Porque no miras nuestro pecado como primera cosa, sino nos miras a nosotros. Nos contemplas tú a nosotros. Y nos pides dejar el pecado. Pero nos miras primero a nosotros. Gracias por eso también.

Un día en que los discípulos de Juan y los fariseos ayunaban, fueron a decirle a Jesús: ¿por qué tus discípulos no ayunan como lo hacen los discípulos de Juan y los discípulos de los fariseos? Jesús les respondió: ¿acaso los amigos del esposo pueden ayunar cuando el esposo está con ellos? Es natural que no ayunen mientras tienen consigo al esposo. Llegará el momento en que el esposo les será quitado y entonces ayunarán. Nadie usa un pedazo de género nuevo para remendar un vestido viejo, porque el pedazo añadido tira del vestido viejo y la rotura se hace más grande. Tampoco se pone vino nuevo en odres viejos, porque hará reventar los odres y ya no servirán más ni el vino ni los odres. A vino nuevo, odres nuevos. Palabra del Señor. Gloria a ti, Señor Jesús. Un tiempo de música para que sigamos procesando y meditando en lo que el Señor quiere decirnos a través de este Evangelio. Es el Evangelio según San Marcos, capítulo 2, versículos del 18 al 22. Permítete la posibilidad de volver a leer este Evangelio y de preguntarte lo que el Señor quiere decirte con esta palabra. A veces nos queda resonando alguna expresión, nos queda grabada en la cabeza. En esa expresión algo quiere decirnos el Señor.

Sigamos en este camino hacia el sol de medianoche, contemplando este evangelio que nos plantea la decisión de una vida nueva, porque es nuestra decisión, es tuya, es de cada uno de nosotros. El evangelio según San Marcos, capítulo 2, versículos del 18 al 22. Vamos a la primera parte de este evangelio. Los discípulos de Juan y los fariseos, y los discípulos de los fariseos le fueron a decir: ¿por qué tus discípulos no ayunan como lo hacen los discípulos de Juan y los discípulos de los fariseos? Me parece que aquí Jesús deja claro, primero, que no todos estamos llamados a lo mismo y no todos vivimos los mismos tiempos. Probablemente para los discípulos de Juan y los discípulos de los fariseos era importante el ayuno. Era importante el ayuno. Pero para Jesús, como estaba Jesús con ellos, y él les habla del esposo, si está el esposo, es natural que no ayunen, les dice, mientras tienen consigo al esposo. Llegará el momento en que el esposo les será quitado y entonces ayunarán. Fíjense cómo luego Jesús hace esta comparación, ¿no?, del pedazo de tela nueva para remendar un vestido viejo. Porque seguramente los discípulos de Juan y de los fariseos estaban cumpliendo lo que decíamos hace un rato. Se limitaban al cumplimiento. Y por eso luego viene a hacer esta comparación, ¿no? El cumplimiento puede llevarnos a una ruptura y hacernos daño a nosotros mismos. ¿Qué es lo que te pide el Señor en este tiempo? Como en la palabra, a los discípulos de Juan seguramente les pedía ayunar. A los de Jesús les pedía vivir la fiesta del encuentro con Jesús, de tenerlo a Jesús. ¿Cuál es el tiempo que vives y qué te pide en medio de eso? Hacer el Señor. ¿Qué es lo que te pide el Señor que hagas? Eso lo sabe cada una y cada uno, pero es importante discernirlo. Es importante, como también dice la palabra, leer los signos de los tiempos. Siempre llevo presente un ejemplo de algo que sucedió aquí en Radio María hace ya muchos años, que una persona le decía en un programa, Tejiendo el Manto de María, decía: yo siempre estoy con Radio María, pero mi esposo no está de acuerdo y esto ya me ha generado conflictos. Y la persona que conducía el programa en ese momento le decía: bueno, quizá hay que apagar la radio para prestar atención al esposo. ¿Qué me pide el Señor? ¿Qué es lo que me pide en este momento? Desde ese ejemplo, quizá esta persona tenía el anhelo de que el esposo también escuche Radio María, pero ¿cómo utilizo la sabiduría de Dios para acercarle al Señor a través de Radio María a esta persona? Y que no se vuelva un conflicto. Por eso digo, hay que mirar los signos de los tiempos y discernir lo que el Señor nos pide a cada una y a cada uno. ¿Qué es lo que vives ahora? Y por ahí nos ayuda a anotar, no a escribir. Empezar a escribir: yo estoy viviendo este tiempo de complicación en el trabajo, posiblemente hay una nueva oferta de trabajo, pero tal vez no deba tomar esta oferta de trabajo porque es mi actitud la que me ha llevado a estar mal en mi trabajo. Entonces quizá primero debo resolver mi actitud. Y a veces, para discernir lo que el Señor le pide a cada una y a cada uno, es importante que busquemos ayuda de alguien que esté por fuera. Y mejor si es un pastor, en el sentido de que mejor si es el párroco de tu parroquia, mejor si es la persona que coordina tu grupo, alguien que te pueda acompañar y que el Señor ponga en tu camino para que te guíe, como el pastor guía a la oveja. Y empezar
a discernir lo que el Señor te pide. Por ahí te pide un tiempo de ayuno, tomando literalmente la palabra. Por ahí te pide un tiempo de silencio, o de pronto te pide hablar. A cada uno le pide algo en su momento y en su tiempo. Y luego lo dice, ya les llegará el momento a mis discípulos, dice Jesús, en que tendrán que ayunar. Pero este no es el momento. Por eso quisiera animarte a ti a descubrir qué es lo que te pide el Señor. Descubrir en tu corazón qué es lo que te está pidiendo el Señor.

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Escuchemos la reflexión del beato Juan van Rysbroek. Se llama El esposo está con ellos. Dice, llega el esposo, salida a su encuentro. Este esposo es Cristo y la esposa es la naturaleza humana, creada por Dios, a su imagen y semejanza, según dice el Génesis, colocada por Él desde el principio en un lugar más digno, más bello, más rico y más fértil de la tierra, en el paraíso. Dios sometió todas las criaturas a la naturaleza humana, la colmó de gracias y le dio un mandamiento para que, guardándolo, esté segura para siempre de la unión estable con su esposo, libre de todo sufrimiento, de toda pena y de toda falta. Pero he aquí que vino el maligno, el enemigo infernal, que llenó de envidia hacia la esposa, tomó forma de serpiente astuta y engañó a la mujer. Luego, los dos engañaron al hombre y así a toda la naturaleza humana. De este modo, el enemigo por sus falsos consejos sedujo a esta naturaleza humana, a la esposa de Dios, que fue exiliada a una tierra extranjera, pobre y miserable, cautiva y oprimida. Con todo, cuando Dios vio que el tiempo había llegado y cuando los sufrimientos de su esposa le llenaron de compasión, envió a su Hijo único. Este es el comentario del beato Juan van Rysbroek. Y habla de esta envidia y de este engaño. Me parece que muchas veces quienes seguimos este camino con Cristo, con el Señor, muchas veces podemos llegar a engañarnos, ¿no? Por esto de hacer remiendos, hacemos remiendos a nuestra vida y no cambiamos toda la vida. Entonces, empezamos a ir a la iglesia, pero vamos a la iglesia por apariencia, para que me vean que voy los domingos y para que vean que comulgo. Pero el resto de mi ser sigue viejo, sigue siendo de tela vieja, como de la figura que toma la palabra. O me puede pasar que empiezo a ir a un grupo de oración, y en el grupo soy un alma de Dios, como decimos comúnmente. Pero por fuera soy otra persona. Entonces, esto puede llegar a tener una ruptura. Que es lo que dice la palabra, ¿no? Si ponemos un parche, digamos, de tela nueva en la tela vieja va a terminar estirando la tela nueva hasta que se rompe. Y eso puede llegar a pasarnos a nosotros. Y el Señor lo que nos propone es un cambio integral, total. Vestidura nueva, ropa nueva. Que nuestro ser se transforme desde lo más mínimo de nuestra raíz. Evidentemente esto es un proceso. Por eso digo, podemos quedar en un engaño y quedar viviendo en un engaño si pensamos en que voy a la misa y a la iglesia y con eso cumplo y ya está, y el resto de mi vida que sigue igual. Y podemos pensar que eso está bien, pero no está bien. El Señor nos pide vivir siempre con Él y para Él. En Él, con Él y para Él. Si vivimos ese engaño, entonces vamos a seguir yendo los domingos a misa por cumplimiento. Y nos engañamos. Varias veces escuché que el cumplimiento es cumplir y mentirse. Lo hago por cumplir y entonces me engaño porque no estoy amando. Acuérdense, quienes están en una relación de pareja, casadas, casados o como novios, y llevan algún tiempo, acuérdense cómo era el primer tiempo, que querían verse siempre, que querían estar juntos. Y expresar ese amor. Vivir así con el Señor, pero no vivirlo como una cosa superficial, solo porque siento cositas, sino como una cosa profunda. Cuando se vaya la ilusión, seguir viviendo ese amor. Porque claro que se puede vivir el amor, aunque la ilusión y las maripositas ya no estén. Porque con el Señor también nos pasa ese tiempo de enamoramiento y de maripositas, en que sentimos en que es maravilloso y que vivimos el paraíso. Y cuando vienen las pruebas, queremos ir huyendo. Ahí es cuando empiezan estas rupturas y solo ponemos parches a nuestra vida. Por eso es que el Señor nos pide ropa nueva, cambiar todo. Cambiarlo todo.
Porque si no, puede pasar, nos dice la palabra, que terminamos reventando o explotando casi, como la imagen que pone del odre y el vino nuevo, las vasijas y el vino nuevo. Si ponemos vino nuevo en vasijas viejas, pueden reventar, dice. Entonces, el Señor nos invita a tener un cambio radical, un cambio total en nuestra vida. El tema es si nos animamos a dar ese paso.

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1: Gracias por acompañarnos en este camino hacia el sol de medianoche y gracias por animarse a quedarse hasta este momento y por ir profundizando este camino de fe. Que el Señor te bendiga, te acompañe a discernir, que te dé luz en el discernimiento de lo que te pide para este tiempo y a cambiar totalmente. Una buena noche.

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0: La radio te informa la hora. 5:52 minutos.
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1: La radio te informa la hora, 6:00 PM.

estén preparados porque no saben a qué hora va a venir el Hijo del Hombre. El Evangelio según San Mateo, capítulo 24, versículos 42 al 51. En aquel tiempo, Jesús dijo a sus discípulos: velen y estén preparados, porque no saben qué día va a venir su Señor. Tengan por cierto que si un padre de familia supiera a qué hora va a venir el ladrón, estaría vigilando y no dejaría que se le metieran por un boquete en su casa. También ustedes estén preparados, porque a la hora en que menos lo piensen, vendrá el Hijo del Hombre. Fíjense en un servidor fiel y prudente, a quien su amo nombró encargado de toda la servidumbre para que le proporcionara oportunamente el alimento. Dichoso ese servidor, si al regresar su amo lo encuentra cumpliendo con su deber. Yo les aseguro que le encargará la administración de todos sus bienes. Pero si el servidor es un malvado, y pensando que su amo tardará, se pone a golpear a sus compañeros, a comer y a emborracharse, vendrá su amo el día menos pensado, a una hora imprevista, lo castigará severamente y lo hará correr la misma suerte de los hipócritas. Entonces todo será el llanto y la desesperación. Palabra del Señor.

0: Del Evangelio de San Mateo. Y vemos este discurso, son los acontecimientos finales. Y el tema es la actitud de vigilancia que debemos tener con respecto a la venida última de Jesús. No se vale improvisar, no se vale dejar para el último rato. Hay que estar siempre alerta, velen, estén preparados, estén listos. Y nos pone hoy un ejemplo, unas comparaciones. El ladrón. El ladrón puede llegar en cualquier momento, sin avisar. Y también hoy nos habla de un amo que puede regresar y en aquel que ha confiado hay que ver la actitud que ha tenido, si ha hecho bien las cosas o las ha hecho mal. A nosotros nos va bien que se nos recuerde todo esto, para que no seamos bandidos, para que no seamos vagos, para que estemos siempre en acción. Y esto no quiere decir con miedo ni en tensión, pero hay veces que nos relajamos demasiado. Se nota que Jesús conocía al hombre, que el hombre muchas veces, sí, no está listo. Y no se trata de que vaya a venir el fin del mundo ahora mismo, que podría ser con la aparición gloriosa de Jesucristo, la segunda y definitiva vez. Ni que necesariamente vayamos a morir ahora, aquel famoso debas morir. Pero la venida del Señor es constantemente a nuestras vidas. Cada día el Señor llega. Cada día hay que estar vigilantes, hay que tener una fe despierta, hay que estar preparados, como si fuera el último día de tu vida. La gente es curioso. Cuando les pasa un hecho traumático, ahí dicen, no, ahora sí voy a cambiar, ahora sí voy a valorar, ahora voy a hacer las cosas. Pero enseguida, al poco tiempo, vuelven a lo mismo. Cuando tienen un problema o se les salva o hay un milagro, ahí entonces sí voy a cambiar, al final no cambian. La vida está llena de momentos de gracia. Dios nunca nos abandona. Y son momentos únicos y repetibles. Hay veces que somos ciegos, sordos y sobre todo de corazón de piedra. Y de la misma manera que los judíos no supieron reconocer que Jesús era el Mesías enviado, el Salvador, nosotros también desperdiciamos tantos momentos en los que el Señor viene a nuestras vidas, tantos momentos de encuentros con el Señor. Miren, estamos a punto de iniciar el curso escolar. No se vale esperar a los exámenes finales. Desde el primer día, desde el primer momento hay que hacer las cosas. De la misma manera, ahora hemos acabado el Mundial de Fútbol. Bueno, pues desde hoy hay que entrenar para el próximo, que es de aquí 4 años. Aquí sabemos la fecha. De la misma manera que se cuida la tierra, ¿no? Que se labra, que se prepara, que se ahorra, que se planifica. Son cosas que no son inmediatas, pero que hay que estar listos. Ni el examen, ni la prueba, ni la cosecha. Bueno, hay que pensar en el futuro. Eso es ser sabio, eso es ser prudente. Y hay que trabajar. Ese es el éxito, el sacrificio, el esfuerzo, la lucha. A veces creemos que vivimos el día a día sin mucho apasionamiento, sin perspectiva. Y nos falta ponernos manos a la obra. Hay que aprovechar el tiempo. No hay que vivir obsesionado ni con el pasado, ni con el presente, ni con el futuro, sino simplemente con todo un poco. Equilibrio. Por eso nos dice estén en vela. Y la iglesia tiene que tener la lámpara encendida, estar siempre lista, en camino, en marcha, esperando al Señor. El Señor viene a nuestras vidas en tantos momentos. Por eso hay que estar despiertos, que no te coja dormido, que no te coja haciendo el vago. No te dejes arrastrar por el tiempo, o por las modas, o porque los demás, o esperar que las cosas pasen simplemente. Perder el tiempo no se vale. La vida es un don, es un regalo, tienes que aprovecharlo. Estar en vela no quiere decir vivir con miedo, sí, ni menos con angustia. Pero sí hay que ser serios, pórtese serio, sí. Porque todos queremos escuchar al final aquellas palabras de Jesús. Y lo decía hoy, en una de las dos comparaciones, siervo fiel y prudente, entra en el gozo de tu Señor. Lo que se nos ha confiado hay que aprovecharlo. Hay que poderse morir tranquilo, pero no esperar el último día, sino vivir tranquilo. Eso yo siempre lo digo. Si tienes paz y tienes a Dios, te va a ir bien tu trabajo, tu familia, todo lo que hagas, tu tierrita, pero tienes que vivir en esa paz, en esa presencia del Señor continuamente. Hoy la iglesia recuerda a Santa Mónica, y yo pienso en tantas madres que sufren por sus hijos. Ella fue la madre de San Agustín. San Agustín fue uno de los santos más grandes, pero primero fue pecador, y su mamá sufrió mucho. Por eso hoy pidamos por todas esas madres coraje, que no dejan de luchar y esforzarse por sus hijos.
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Santa Monica nin su determinación, su endereza de ánimo, su inteligencia, su amor materno y su fidelidad a la iglesia resultaron decisivas en la conversión religiosa de su hijo. Su vida es un modelo para muchas madres y es patrona de las mujeres casadas y de las madres cristianas, así como de las víctimas de abusos, los alcohólicos o los matrimonios con problemas. También es una pura madre de San Agustín. Por su vida personal, por su influjo en la vida de San Agustín, 28 de agosto, y por sus posibilidades simbólicas, Santa Mónica merece un puesto de honor en el santoral cristiano. Su determinación, su endereza de ánimo, su inteligencia, amor materno y fidelidad a la iglesia resultaron decisivas en la conversión religiosa de su hijo. Uno de los mayores padres de la iglesia y figura cimera de la cultura occidental. Esa actitud la convierte en modelo perenne de esposas y madres cristianas. La iglesia, al honrar su memoria, satisface en cierto modo la inmensa deuda que tiene contraída con tantas mujeres anónimas que no solo han perseverado la fe de sus hijos, sino que los han conducido al servicio de la iglesia y de la sociedad. Mónica tuvo tres hijos: Agustín, que quizá fuera primogénito, Navigio y una hermana de nombre desconocido. Los dos últimos no le dieron mayores problemas. Navigio, joven de salud delicada, dedicada, introvertido y amigo de indagar el por qué de las cosas, debió de contraer matrimonio al igual que su hermana. Esta enviudó pronto y luego fue abadesa del monasterio de Hipona. En él ingresaron también algunas sobrinas de Agustín, sin que conste si eran hijas de Navigio o de su hermana. Lo mismo sucede con Patricio, clérigo de la iglesia de Hipona, y con su hermano, subdiácono de la de Milevi. Fue Agustín quien absorbió la atención de Mónica. Su genio requería cuidados especiales y ella nunca se los regateó. Sufrió con él, acompañó en sus dudas, le previno contra el peligro de la lujuria, muy preocupada, me amonestó en privado que no fornicase y sobre todo que no adulterase. Le reprochó sus errores doctrinales y sus extravíos morales, llegando hasta expulsarse de la casa. Otras veces adoptó métodos más suaves, echando mano de las riquezas de su corazón maternal. Solicitó el consejo de personas doctas que creía capaces de despejar las dudas de su hijo y conducirle al buen camino. Y sobre todo, le recordó día y noche ante el altar del Señor. La lucha se arrastró durante tres lustros y que en ella Mónica dio muestras insuperables de amor maternal, de constancia, de sagacidad y de espíritu de fe. El resultado de su esfuerzo fue una obra maestra. De recién nacido le llevó a la iglesia, le inscribió en el registro de los catecúmenos y le inculcó el amor a Jesucristo. Un día Agustín confesará que ningún libro, por elegante y erudito que fuera, le llenaba totalmente si en él no hallaba el nombre de Jesucristo, cuya dulzura había mamado con la leche de mi madre. Sin embargo, de acuerdo con la práctica de su tiempo, Mónica no sintió la necesidad de bautizar a su hijo. En efecto, en perfecto acuerdo con su esposo, se desvivió por darle una educación esmerada. No le interrumpió ni cuando la muerte del marido debilitó el presupuesto familiar, ni cuando el despertar de las pasiones del amor maternal la llevó a subordinar el bien espiritual de su hijo a su carrera profesional. Temió que el matrimonio diera el traste en sus estudios y en consecuencia comprometiera también su porvenir profesional. Su fe necesitaba el abono de la tribulación y esta no le iba a faltar. Del 371 al 386, Mónica sufre un auténtico calvario. Un día Agustín se va a vivir con una mujer, otro abandona la iglesia y da su nombre a los maniqueos, una secta que la combate. Y otro cae en las redes del escepticismo. Ella sufre y llora, pero no se desmorona. Un sueño en que ve a su hijo en la misma regla en que se hallaba ella la reconforta y le da la seguridad de la victoria. Un día su hijo compartirá su fe. En el 374 alcanza a su hijo en Cartago y durante 9 años vive con él. Hasta el
383, en que sufre una de las grandes desilusiones de su vida. Agustín, insatisfecho de los estudiantes de Cartago, quiere probar suerte en Roma y, para hacerlo con más libertad, abandona a su madre en la playa y embarca furtivamente para Roma. Mónica acusa el golpe. Llega a llamarle mentiroso, mal hijo, pero continúa rezando por él y en la primera ocasión cruza el mar y se le une en Milán. Agustín seguía sumido en la duda, sin certeza alguna y buscando desesperadamente algo en qué creer. Había venido a dar en lo profundo del mar y desesperada de hallar la verdad. Decepcionado de los maniqueos, se había echado en manos de los escépticos, de los que no tardaría en pasarse a los neoplatónicos para terminar de oyente de San Ambrosio y lector de San Pablo. Mónica celebró el cambio, pero sin entusiasmo. Su alegría no sería completa hasta la plena conversión de su hijo. Pensó entonces que el matrimonio quizá podría serenarle y le buscó una novia de su misma clase social. Agustín se dio a las conveniencias sociales, a las presiones de su madre y quizá también a los designios de la providencia. Y con inmenso dolor de su alma, mi corazón sajado por aquella parte que le estaba pegado, me había quedado llegado y manaba sangre. Despidió a la mujer con la que había convivido durante 15 años, pero antes de que su prometida alcanzara la edad núbil, llegó la gracia y tras ella el bautismo y la renuncia al matrimonio, a los honores, a las riquezas y a toda esperanza de este siglo. Mónica pudo cantar victoria. Su hijo ya se había subido a la regla del sueño. El año en que le quedaba de vida lo pasó al lado de su hijo, saboreando la miel del triunfo. En Casiciaco cuida de Agustín y sus amigos como si fuera la madre de todos, interviene en sus diálogos filosóficos, suscitando su admiración. En marzo del 387 está de nuevo en Milán, a donde Agustín ha vuelto para inscribirse en la lista de los catecúmenos. Finalmente, la noche de Pascua, asiste llena de júbilo al bautismo de su hijo, de su nieto Adeodato y de Alipio, del amigo del alma de Agustín. En las pocas semanas estaban todos en Ostia, a la espera de una nave que les devolvería a África. En la patria les sería fácil dar un lugar apropiado para servir a Dios. Un día, mientras descansan del viaje, madre e hijo experimentan el llamado éxtasis de Ostia Tieria. Asomados a la ventana, discurren juntos sobre cómo sería la vida eterna de los santos, llegando a tocar con el ímpetu de su corazón aquella región de la abundancia indeficiente en la que tú apacientas a Israel eternamente con el paso de la verdad. Mónica presintió la cercanía de la muerte. Hijo mío, nada me deleita ya en esta vida. Una cosa deseaba, y era el verte cristiano católico antes de morir. Dios me lo ha concedido con creces, puesto que despreciaba la felicidad terrena. Te veo siervo suyo. ¿Qué hago hoy aquí? A los 5 días cayó en cama y tras breve enfermedad expiró. Agustín, plegándose a su última voluntad, enterró a su madre en Ostia. Y ahí Dios ya napascaba Santa Mónica, que dice Magdalena, Peyochuri, Casna, y más tonos, ni amigo naras, ni apona turcarichucay, catiupisca peyonachia no canin, ya napasha, recusha. 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Saludos de Jocelyn Grefa, para mis papás en Loreto, la familia Grefa. 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

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Recordar que aquí era el Santísimo Sacramento, ninguna adoración al Santísimo. 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

0: Jesús, en tu nombre y con el poder de tu sangre preciosa, sellamos toda persona, hechos o acontecimientos a través de los cuales el enemigo nos quiere hacer daño. Con el poder de la sangre de Jesús, sellamos toda potestad destructora en el aire, en la tierra, en el agua, en el fuego, debajo de la tierra, en las fuerzas satánicas de la naturaleza, en los abismos del infierno y en el mundo en el cual nos moveremos hoy. Con el poder de la sangre de Jesús, rompemos toda interferencia y acción del maligno. Te pedimos, Jesús, que envíes a nuestros hogares y lugares de trabajo a la Santísima Virgen, acompañada de San Miguel, San Gabriel, San Rafael y toda su corte de santos ángeles. Con el poder de la sangre de Jesús, sellamos nuestra casa y todos los que la habitan. En un momento de silencio, vamos a pensar en cada uno de los miembros de nuestra familia. Las personas que el Señor enviará a ella, así como los alimentos y los bienes que Él generosamente nos envía para nuestro sustento. Con el poder de la sangre de Jesús, sellamos tierra, puertas, ventanas, objetos, paredes y pisos. El aire que respiramos y en fe colocamos un círculo de su sangre alrededor de toda nuestra familia. Con el poder de la sangre de Jesús, sellamos los lugares en donde vamos a estar este día y las personas, empresas o instituciones con quienes vamos a tratar. En un momento de silencio, nombramos cada una de ellas. Con el poder de la sangre de Jesús, sellamos nuestro trabajo material y espiritual, los negocios de toda nuestra familia, y los vehículos, las carreteras, los aires, las vías y cualquier medio de transporte que habremos de utilizar. Con tu sangre preciosa, sellamos los actos, las mentes y los corazones de todos los habitantes y dirigentes de nuestra patria, a fin de que tu paz y tu corazón al fin reinen en ella. Te agradecemos, Señor, por tu sangre y por tu vida, ya que gracias a ellas hemos sido salvados y somos preservados de todo lo malo. Amén. En el nombre del Padre, y del Hijo, y del Espíritu Santo. Amén.
1: 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Bienvenidos, bienvenidas a su programa Amanecer Cristiano. Este espacio para comenzar la jornada colocando nuestra vida, nuestra familia, nuestro trabajo, preocupaciones, esperanzas en las manos de Dios. Y es importante que hayas despertado, pero agradecido con Dios a pesar de todo lo que se nos presente en el día, a pesar de todo lo que haya sucedido ayer también. Son las 7 de la mañana con 16 minutos. Tal vez te despertaste un poco preocupado por tus hijos, por tu esposo, por tu esposa, por una deuda, por una enfermedad que quizá están afrontando, o por una situación que llevas mucho tiempo ya sin poder solucionarla. Así que queremos recordarte que no abandones aquello que has puesto sinceramente en las manos de Dios. Porque mientras tú ves silencio, Dios puede estar preparando nuevos caminos. Nos vamos en este momento a la primera pausa musical con la canción del grupo GESED, Confío en Ti. Así que ya volvemos en unos minutitos, estamos ya con el tema del día.

Son las 7 de la mañana con 20 minutos. Escuchábamos la canción del grupo GZ, Confío en Ti. Y es que confío en ti a pesar de todo lo que esté pasando. Eso dile a nuestro Señor Jesucristo, que confías en Él a pesar de esa situación difícil, a pesar de aquello que está sucediendo y no comprendes. Y tenemos lista la anécdota para compartirles sobre Andrés Becet. Dios puede hacer grandes cosas con una persona sencilla. San Andrés nació en Canadá en una familia muy humilde. Desde pequeño tuvo una salud muy frágil y apenas pudo estudiar. Cuando quiso ingresar a la congregación de la Santa Cruz, muchos dudaban de que pudiera permanecer allí debido a sus constantes enfermedades. Finalmente fue aceptado y le asignaron una tarea aparentemente sencilla: ser portero. Durante muchos años abría y cerraba la puerta, recibía visitantes, hacía pequeños trabajos y atendía a quienes llegaban buscando ayuda. Alguien podría haber pensado, quizá, ¿eso es todo? ¿Para eso entregó su vida a Dios? Pero el hermano Andrés convirtió aquella portería en un verdadero lugar de encuentro con el Señor. Cuando llegaba una persona triste, él la escuchaba. Cuando alguien tenía algún problema familiar, rezaba con ella. Cuando encontraba a una persona enferma o desesperada, le hablaba de la confianza que debe tener en Dios. Y especialmente en una devoción que él tenía, pero era de las predilectas, se podría decir, era de las de cabecera. Una devoción especial a San José. Con el tiempo comenzaron a llegar cada vez más personas buscando una palabra de esperanza. Y cuando alguien intentaba atribuirle algo, algún mérito por ahí extraordinario, Andrés insistía en dirigir la mirada hacia Dios y hacía la intercesión precisamente del santo patrono que él tenía, San José. Las impresionantes cosas que pasaron, ustedes no se imaginan. No tenía grandes estudios, no tenía grandes cargos ni capacidades. Terminó tocando miles de vidas. Ustedes dirán, sí, solamente como portero, sí, solamente como portero. Su historia nos deja una enseñanza clave. Dios no necesita que seas famoso para utilizarte, necesita que estés disponible. A veces pensamos, no, yo no sé hablar, ¿yo qué voy a decir? No, yo no tengo dinero, no, yo no tengo estudios suficientes, no, es que ¿qué puedo hacer yo? Y San Andrés nos enseña, haz bien aquello pequeño que Dios ha puesto hoy en tus manos. Una llamada puede cambiar el día de alguien, una palabra puede devolver esperanza. Escuchar 5 minutos puede aliviar un corazón también. Compartir un platito de comida puede convertirse también en oración. Visitar a una persona sola puede ser una obra enorme delante de Dios. El que es fiel en lo poco también es fiel en lo mucho. Así que, querido hermano, querida hermana que me estás escuchando, quizá hoy sientes que tu vida es demasiado sencilla. Tal vez nadie reconoce lo que estás haciendo. O quizá ni siquiera saben que de lo generoso que eres y de lo que siempre estás colaborando en la iglesia. Quizá preparas alimentos, atiendes un negocio, conduces un vehículo, cuidas a tus hijos, acompañas a tus padres, limpias la casa, trabajas detrás de un escritorio o realizas una labor que pocas personas agradecen. No desprecies tu lugar. Andrés nos enseña que él siempre tenía una puerta para abrir y que detrás de aquella puerta encontró personas que necesitaban esperanza. 7 de la mañana con 25 minutos. 7 de la mañana con 25 minutos.
el tema que hoy les vamos a compartir. No te canses de orar, Dios también trabaja en el silencio. Por si se te olvidaba, hoy te lo recordamos. No todo lo que tarda está perdido, como muchas veces el mundo lo quiere dar a conocer. Algunas bendiciones necesitan tiempo. Hay personas que quieren respuestas inmediatas. Ya, hoy día hicieron la oración, mañana ya quieren la respuesta. A ver, Diosito, ¿pero será que me vas a conceder o voy y recurro a otro lado? Intentamos quizá hacer una novena o un triduo y con eso esperamos ya como presionarle al Señor y que nos vaya a responder pronto. No, se trata del tiempo de Dios. Él verá en qué momento responde a nuestra oración. Y mira que muchas veces la oración de cada uno a veces es una oración interesada. Y si no le concede aquello que estaba pidiéndole, pues hay muchos que dicen, no, es que este Dios no me sirve, este Dios no me está ayudando. Y no se supone que nosotros estamos dispuestos a servir a Dios, no que Dios nos sirva a nosotros. 7:26 a.m. Y yo quiero que se acuerden de algo precisamente sobre Santa Mónica. Les menciono a esta otra santita. Ella fue muy perseverante, muy orante y sobre todo su confianza tenía puesta plenamente en Dios. Un abandono total en Dios. Y ustedes dirán, pero ¿cómo? Ella es la mamá, Mónica es la mamá de Agustín. Y Agustín, ustedes ya saben todo lo que les he contado. Su mamá era muy orante, muy de fe y su hijo muy rebelde, muy inconstante. Muy intelectual, sí, pero toda su inteligencia la utilizaba en contra de la iglesia. Hasta que llegó un punto en su vida en el que nuevamente regresó a la iglesia. 7:27 a.m. Y en Romanos capítulo 12, versículo 12 nos dice, sean constantes en la oración. Y eso es lo que muchas veces nos falta a nosotros, no somos constantes, no somos del todo constantes quizá, o alguno por ahí me dirá, no, yo me propuse rezar rosario diario y ahí lo estoy haciendo. Muy bien, felicitaciones, hay que hacerlo diario. Ustedes no se imaginan el arma poderosa que es el Santo Rosario, la intercesión tan grande de nuestra Santísima Virgen María ante Jesús. Y algunos por ahí me dirán, no, pero es que yo voy directito con Dios. Sí, está bien, puedes hacerlo de cualquier forma, directo con Dios o acudes a Jesús. Pero yo quiero ponerte un ejemplo. A ver, cuando tú querías quizá pedir permiso por ahí, ¿a quién recurrías? ¿Directo al papá o ibas primero a donde la mamá para que la mamá luego ayude a interceder ante papá para que te dieran permiso? Así mismo es con el Santo Rosario. Nosotros vamos primero con la mamá, con la Virgencita, y luego la Virgencita se encargará de lo demás ahí. Si ella supo cómo agradar a Dios, ¿por qué no acudir a ella? Nos vamos a continuación a la siguiente pausa musical y regresamos ya con el Santo del Día.

Son las 7 de la mañana con 32 minutos. Escuchábamos la canción María, Estrella de mi Mar. María, Estrella de mi Mar, en medio de las dificultades, ella es esa lucecita que va alumbrando, que va conduciéndonos siempre a Dios. Así que no tengas miedo de acercarte a la Santísima Virgen María, porque ella siempre te va a conducir hacia Dios. Y cuando te encuentres solo, sola, ella también puede brindarte ese consuelo, esa ayuda que estás buscando. Es una mamá que comprende de todo dolor, de todo sufrimiento. Y nos vamos en este momento ya con el segmento del Santo del Día. Hoy recordamos, por ahí ya les di una pista hace un momento, recordamos a una santa patrona de las esposas, modelo de mujer y de madre. Cada 27 de agosto la iglesia celebra a Santa Mónica, patrona de las esposas, modelo de mujer y de madre. ¿Cuántas lágrimas derramó esta santa mujer por la conversión de su hijo? ¿Y cuántas mamás también hoy derraman lágrimas para que los propios hijos regresen a Cristo? No perdáis la esperanza en la gracia de Dios, dijo el Papa Francisco durante la homilía de la misa de apertura del capítulo general de la Orden de San Agustín el 28 de agosto del 2013. Mónica nació en Tagaste, norte de África, el año 331. Siendo joven, por un arreglo que hicieron sus padres, se casó con Patricio, un hombre violento y mujeriego. Alguna vez le preguntaron por qué su marido nunca la golpeaba teniendo tan mal genio. Es lugar común en la tradición decir que ella, ante la pregunta de qué hacían si su esposo estaba de mal genio, solía responder que su estrategia era no dejarse llevar por el mal humor, que si él gritaba, ella respondía con su silencio, pues para pelear se necesitan dos, y que si lo más conveniente era no responder, se quedaba callada, sin caer en el juego de la provocación. Miren esa estrategia que tenía Santa Mónica, impresionante. Y pues una mujer muy perseverante en la oración. Quizá hoy una actitud así podría pasar por alguna forma de sumisión o pasividad, pero era algo muy distinto. Mónica hacía uso de cierta astucia y gran prudencia. Ella sabía muy bien que la violencia verbal o física no conduce sino a más violencia. Por eso es más lógico pensar que ella escogió el mejor camino, el de la inteligencia, la perseverancia, el compromiso, la paciencia y la esperanza. Santa Mónica, como queda en evidencia, jugó un rol muy activo dentro de su familia. Nunca dejó de rezar y ofrecer sacrificios por la conversión de su esposo, un hombre lleno de amargura. Cosa que finalmente lo logró, ¿no? El padre de Agustín, Patricio, se bautizó poco antes de morir y dejó este mundo como cristiano. Lamentablemente, el dolor de esta mujer santa no acabaría allí, pues Agustín, su hijo mayor, era un joven de actitudes egoístas e impetuosas, que llevaba una vida disoluta y no tenía ningún interés en la fe. Mónica sufría al ver a su hijo alejado de Dios. Aunque guardaba la esperanza de que se convertiría, como lo hizo su esposo, ella siguió rezando y ofreciendo sacrificios espirituales por su hijo. La relación con este pasó por periodos muy difíciles en los que hubo tensiones e incomprensiones que pusieron a prueba la paciencia y la fe de Mónica. Más de una vez pensó que sus esfuerzos eran inútiles, especialmente cuando veía a su hijo comportarse de manera inmoral, preso de los placeres y hambriento de fama y riquezas. Se dice que Mónica se apartó de él varias veces
incluso negándole que permaneciera en su casa. Desesperada alguna vez se encontró en palabras del mismo Agustín con un sacerdote, cierto obispo educado en tu iglesia y ejercitando las escrituras, a pedirle que hable con Agustín y lo convenza de sus errores. Fue entonces que recibió aquella célebre respuesta de aquel pastor: «Esté tranquila, es imposible que se pierda el hijo de tantas lágrimas». Dios le daba de esa manera el consuelo, la fuerza que le faltaba y la sabiduría necesaria para encender nuevamente su fe, que ya se estaba apagando un poquito debido a las circunstancias. 7:38, hoy hemos recordado a esta mujer impresionante, Santa Mónica, que logró la conversión no solamente de su hijo, sino también la de su esposo. Primerito logró la de su esposo y seguidamente la de su hijo. Claro, fueron muchos años de oración, de sacrificios, de mortificación. Así que tú también, mamá, estás a tiempo. Mamita que me estás escuchando, estás a tiempo de orar por tus hijos. Que tengan un bendecido día jueves. Hoy jueves eucarístico. Aprovechemos para visitar el Santísimo al menos unos minutitos. Vamos, hay que darle tiempo a Dios también. Que tengan una excelente jornada, que les vaya muy bien en todas sus actividades. Continúen en sintonía de 88.5 FM. Somos la voz del Napo. Se viene ya el informativo de la mañana.

0: La radio te informa la hora. 7:42.
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4: ¿Qué tal, querida audiencia? Es un gusto saludarles en este jueves. Gracias por preferir Ecuador en Contacto para informarse de lo que ocurre en el país. Les saludamos a través de las radios afiliadas a CORAPE que nos retransmiten a esta hora del día. Les acompaña Elba Luzardo en la locución y Karina Torres se encuentra en control de sonido. Iniciemos este espacio informativo. CNE y UAFE acuerdan cooperación para prevenir lavado de activos en elecciones seccionales. Ministerio de Salud estableció hojas de ruta tras supervisar más de 20 establecimientos. En la entrevista de hoy conversaremos sobre derechos humanos y acceso a la justicia con la abogada Anabel Guerrero.
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4: Iniciamos y el Ministerio de Salud informó que entre el 17 y el 22 de agosto supervisó más de 20 establecimientos de salud en Guayas, Los Ríos, Pichincha y El Oro. Según la cartera de Estado, durante estas visitas se revisaron las condiciones de atención, el abastecimiento de medicamentos y las necesidades de pacientes y profesionales, además de identificar brechas en los servicios. Entre los casos reportados, se señaló que en el Hospital de Sangolquí el abastecimiento de medicamentos pasó del 38% al 68% en menos de 24 horas. En el Hospital Martín y Casa de Babahoyo se prevé completar en un máximo de 12 días la entrega de reactivos y apoyo tecnológico para microbiología. Señalaron que en el Centro de Salud Enrique Ponce Luque se registra un 75% de medicamentos y un 72% de dispositivos médicos. La cartera de Estado indicó que cada establecimiento tiene una hoja de ruta con responsables y plazos y que se mantendrá el seguimiento semanal en nuevas casas de salud y regresan en 21 días para verificar resultados en los ya visitados. Precisan además que la supervisión continuará en todo el Ecuador. Y el Consejo Nacional Electoral y la Unidad de Análisis Financiero y Económico suscribieron un convenio de cooperación interinstitucional de cara a las elecciones seccionales. El acuerdo contempla acciones relacionadas con la prevención y mitigación de riesgos de lavado de activos, actos de corrupción y financiamiento de delitos. Durante la firma, el presidente del CNE, José Cabrera Zurita, se refirió al alcance del convenio.
6: Este convenio, que mantendrá su vigencia hasta el 31 de diciembre del 2027, demuestra además que la coordinación interinstitucional eficiente es posible sin necesidad de comprometer recursos adicionales de los ecuatorianos. Este acuerdo se ejecuta con absoluto patriotismo y no genera obligaciones financieras ni erogaciones de gastos económicos para ninguna de las partes. Asimismo, garantizamos que todo el flujo de información se manejará bajo los más estrictos principios de reserva, confidencialidad y sigilo exigidos por la ley. La firma de este convenio es un mensaje de advertencia para quienes pretendan vulnerar las reglas del juego democrático.
4: Por su parte, Ana Paula Patiño, directora general de la UAFE, explicó las acciones previstas en materia de análisis y seguimiento financiero.
7: Desde la UAFE, aplicaremos inteligencia estratégica y modelos de riesgo para identificar patrones atípicos, en el financiamiento electoral y contribuir a la detección temprana de posibles casos de lavado de activos o sus delitos precedentes. Además, analizaremos información financiera para determinar perfiles económicos sospechosos en las cuentas de las organizaciones políticas, los candidatos o sus aportantes. Esto significa anticiparnos, profundizar el análisis sobre el origen de los recursos y las transacciones vinculadas al financiamiento electoral, para identificar señales de riesgo y posibles vinculaciones con grupos de delincuencia organizada.
8: Desde el CNE se precisó que la UAFE podrá acceder a la información del sistema de expedientes de cuentas de campañas a través del módulo de unidad complementaria antilavado. Esta información permitirá analizar las transacciones de las candidaturas y los comprobantes de contribuciones y aportes, y estará disponible de manera mensual. En otros temas, contarles que comuneros de Azuay, Cañar y otras provincias del país anunciaron la suspensión de la audiencia prevista para el 26 de agosto, en la que se iba a tratar el pedido de información que presentaron para conocer los detalles del Tratado de Libre Comercio entre Ecuador y Canadá. Según los accionantes, el acuerdo podría poner en riesgo sus territorios ante una posible expansión de la actividad minera. Nicole Mendoza nos cuenta más en el siguiente reporte. Corape informa.
9: Y el país se integra. Este 26 de agosto, representantes de organizaciones comunitarias de varias provincias fueron convocadas a la audiencia del pedido de información sobre el Tratado de Libre Comercio que realizaron en marzo de este año. Sin embargo, los dirigentes anunciaron que horas antes de la audiencia recibieron una notificación anunciando la suspensión de esta. Yacu Pérez, abogado del caso y coordinador de la Unión de Defensores del Agua y la Pachamama, explicó el motivo.
10: A las 12:04 de hoy nos notifican que se suspende la audiencia. ¿Qué tipo de audiencia? Es para que nos entreguen la información del contenido de las cláusulas que tiene el Tratado de Libre Comercio entre Ecuador y Canadá. ¿Y por qué nos interesa a nosotros esto? Básicamente porque en las comunidades de donde somos nosotros, de nuestros territorios, hay empresas de origen canadiense. Entonces, el TLC con absoluta seguridad va a tratar temas de territorios, de pueblos indígenas, ambientales, mujeres y arbitraje internacional.
9: Cecilia Chérez, de Acción Ecológica, afirmó que el tratado ampliaría aún más el catastro minero, principalmente en páramos.
11: Y nosotros decimos qué es lo que va a pasar con el agua en los territorios donde se instalen esas inversiones. Ya en este momento tenemos más de 2 millones de hectáreas, principalmente en páramos, concedidas a inversiones extractivistas canadienses. Y si se abriera el catastro minero, va a implicar una expansión de más de 1 millón de hectáreas en esas mismas zonas sumamente frágiles y de las cuales viene el agua, que abastece inclusive a muchas ciudades.
9: Desde Azuay, Lauro Siccha, presidente de la Federación de Organizaciones Indígenas y Campesinas del Azuay, alertó sobre el riesgo que este TLC implicaría para sus territorios.
12: Hermanos y hermanas del Ecuador, nuestra protesta, este tratado que dicen que va a ser beneficioso para el país, sin embargo, nosotros como pueblos, como territorios, estamos corriendo un riesgo inminente, pero estamos organizados.
9: Rosalía Paguay, del pueblo Quichua Cañari, denunció que la falta de acceso a la información de este tratado implica una vulneración de sus derechos.
13: Creemos, ¿no?, nosotros como mujeres, como campesinas indígenas, que este tratado de libre comercio debió ser consultado, ¿no?, comentado, informado y con mesas de trabajo, ¿no?, para saber exactamente qué es lo que va a pasar.
9: Los accionantes de esta causa informaron que si no existe una respuesta favorable a su petición, acudirán a la Corte Constitucional para presentar otros mecanismos que les permita conocer lo que implicaría la puesta en marcha de este Tratado de Libre Comercio con Canadá. Reportó Nicole Mendoza, Corape Informa.
8: Y el Ecuador se integra. Le agradecemos a Nicole por esa información. Y contarles que la policía informó sobre la ejecución simultánea de las operaciones Factoría y Jerico, desarrolladas en coordinación con la Fiscalía y con cooperación internacional de la Administración para el Control de Drogas de Estados Unidos, DEA, y el Comando Sur. Las acciones estuvieron dirigidas a estructuras que, según la institución, estarían vinculadas con los lobos y los choneros. En total se realizaron 36 allanamientos en Guayas, Santo Domingo, El Oro, Los Ríos, Manabí y Esmeraldas. Como resultado de los operativos, la policía reportó 43 personas aprehendidas, entre ellas alias C.C. y alias León. También se informó sobre el decomiso de aproximadamente 2,5 toneladas de sustancias sujetas a fiscalización y más de $1,000,000 en efectivo. A esto se suman 25 armas de fuego. Durante las intervenciones también fueron identificadas dos pistas clandestinas y retenida una avioneta, además de cerca de 1,000 litros de combustible de aviación. La policía señaló que entre los indicios encontrados constan también chalecos de protección balística. Con este tema pasamos inmediato a una pausa. Sigan en sintonía de Ecuador en Contacto.
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4: Gracias por seguir pendiente de los medios comunitarios de Corape. El acceso a la justicia es un derecho fundamental y una de las principales garantías para la protección de los derechos humanos. Este acceso implica no solo la posibilidad de acudir ante las autoridades, sino también contar con procedimientos adecuados, una respuesta oportuna y garantías para que los derechos sean efectivamente protegidos. En ese contexto, conversaremos con la abogada Anabel Guerrero para analizar cuáles son las principales dificultades que enfrentan los ciudadanos para acceder a justicia en nuestro país, qué mecanismos también existen para proteger sus derechos y cuáles son los desafíos que persisten en el país. La saludamos de inmediato, doctora Guerrero, qué gusto tenerla en este espacio, bienvenida.
5: Muchísimas gracias, gracias por la invitación, un gusto estar aquí, es un tema sumamente importante.
4: Gracias por acompañarnos y para comenzar, conocer un poco su evaluación de actualmente cómo ve el acceso a la justicia en Ecuador, cuáles considera que siguen siendo estas principales barreras que enfrenta la ciudadanía para acceder.
5: Definitivamente creo que uno de los principales problemas que enfrenta la justicia en estos momentos es el tema básicamente y sobre todo porque es fundamental el tema de la independencia, ¿no? Estamos frente a un Consejo de la Judicatura que ha sido duramente cuestionado incluso desde su conformación. Quien llega a la presidencia del Consejo de la Judicatura lo hace desconociendo precisamente una orden de autoridad competente respecto de a quién le correspondía estar en ese espacio, que era la doctora Villacís, ¿no? Eso creo que es un tema que cada vez que se lo menciona se dice, bueno, pero eso ya pasó. Sí, podría ser. Ya el actual presidente está en funciones algún tiempo, sin embargo, no podemos dejar de señalar que este Consejo de la Judicatura está conformado de forma irregular y que quien está frente a la máxima instancia de Administración de Justicia no cumplió con una orden de autoridad competente porque quien debía ocupar ese espacio, la presidencia del Consejo de la Judicatura, no tenía bajo ninguna circunstancia ninguna inhabilidad para no estar en ese espacio, ¿no? Entonces, comenzando por ahí, luego efectivamente una serie de decisiones que se vienen tomando que preocupan. Por ejemplo, el tema de una declaratoria de emergencia y a través de esa declaratoria de emergencia, la designación, porque ya no sería por concurso de méritos y oposición, sino la designación de alrededor de 220 jueces a dedo, ¿no? Evidentemente estamos hablando de que en el país existe un déficit de alrededor de 800 jueces y juezas, lo cual es sumamente grave, sin embargo, igual, es preocupante que se lo pretenda hacer bajo mecanismos excepcionales. Lo que correspondería es llamar a un concurso de méritos y oposición. Lamentablemente eso no se hace, ¿no? Y vemos una justicia que está siendo utilizada para perseguir opositores. Eso es algo realmente que, digamos, es palpable. Sale a la luz, está ahí en los hechos. Vemos que se persigue a opositores y más bien este trabajo que debería desarrollar la justicia frente a temas de crimen organizado no es el adecuado. Existen además muchos casos de corrupción en donde no se adoptan las medidas adecuadas frente precisamente a quienes ejercen este tipo de delitos.
4: Ha mencionado algunos elementos, entre ellos ha hablado precisamente de que uno de los principales problemas que enfrenta la justicia de nuestro país fue la conformación del Consejo de la Judicatura, que si bien ya pasó, es un tema que estuvo presente en la coyuntura. También ha hablado de un déficit de 800 jueces, pero le consulto, quienes en este momento están escuchando la entrevista pueden estar pensando y dicen, tal vez esto es un tema político, es un tema que ya estuvo en la coyuntura, pero en el diario a nosotros como ciudadanos que buscamos el acceso a la justicia, ¿cómo nos afecta esto?
5: Bueno, definitivamente afecta porque lo que se requiere en el país son jueces que precisamente lleguen a esos espacios a través de procesos claros y transparentes, que entonces estos jueces y juezas que lleguen allá, que lleguen a esos espacios no dependan de una decisión administrativa, porque hoy en día, si un juez no cumple con una directriz que viene desde el poder, es inmediatamente amenazado con una situación precisamente que tiene que ver con el control disciplinario, con suspenderlo o con llevar adelante otro tipo de procesos que significa sacarlos de su espacio. Por eso llegan a ser operadores de justicia supeditados al poder. Y bueno, y podríamos decir, sí, a lo mejor yo no estoy en ese marco, a lo mejor a mí no me van a perseguir, contra mí no va a venir eso, pero en realidad no es así. En realidad, el que haya jueces independientes y con estabilidad, que no estén comprometidos sino con la ley y con el respeto al marco constitucional, permite que precisamente desde lo básico que implica, por ejemplo, que un ciudadano interponga una demanda y se pueda llevar adelante una citación que no tarde un año, que no tarde 6 meses en ser citada la otra parte, o que dentro de un proceso el juez realmente actúe, insisto, apegado a la norma y no a cualquier interés. Porque si desde la cabeza, si desde el máximo órgano de administración de justicia se utiliza este poder para tener supeditados a los operadores de justicia, estos operadores de justicia, esto todo desencadena una serie de situaciones, como por ejemplo que también haya situaciones y un sistema corrupto que impacta en la ciudadanía. La ciudadanía hoy mismo no tiene confianza en el sistema de justicia. Si luego tendremos jueces sometidos, jueces designados a dedo, la legitimidad de los operadores de justicia va a ser aún menor.
4: También usted ha mencionado el tema de que podría esto influir en la práctica en temas diarios, como el tema de demandas, citaciones, y aquí le consulto un poco, ¿cuáles son los grupos de la población que usted considera enfrentan en este momento mayores dificultades para acceder a la justicia en nuestro país?
5: Bueno, definitivamente quizás lo que requeriría el país es precisamente que también el Consejo de la Judicatura mantenga data, por ejemplo, que se genere información que pueda ser utilizada por la población, que haya transparencia respecto de precisamente estas situaciones. ¿Cuánto se están tardando las citaciones? ¿Cuánto se están tardando, por ejemplo, las audiencias? ¿Cuántas audiencias son suspendidas? Esto, por ejemplo, para ponerle un ejemplo, en el caso de femicidio, justamente frente a la insistencia de las organizaciones y movimientos de mujeres, hay información. Es información muy, quizás no tan amplia como la que quisiéramos, pero hay. Se habla de que del 2020 al 2026 se debían dar 4.900 audiencias. De esas, en el caso de femicidio, muertes violentas de mujeres, de esos casos, 1.000 audiencias no se realizan hasta el momento. Entonces, esta es la información que se requiere. Pero volviendo un poco a su pregunta, digamos que las zonas en donde hay mayor dificultades son las zonas rurales, en donde hay unidades judiciales multicompetentes, es decir, que atienden una serie de situaciones y eso represa precisamente o detiene precisamente los procesos, no hay las audiencias en tiempos que deberían ser los necesarios. Hay un retraso en la justicia. Y yo diría que, si bien es cierto, las principales ciudades, por el número de población, enfrentan una situación difícil, yo diría que las zonas rurales son las que tienen mayor complicación, porque incluso en muchos casos lo que significa es que la gente ni siquiera acude a la justicia porque dice, ¿para qué voy a ir si no me van a atender o se va a demorar demasiado el proceso o el caso que yo plantee?
4: Y también, ¿qué tan accesible usted considera es para la ciudadanía mecanismos constitucionales que muchas veces escuchamos que se utilizan en algunos casos de protección de derechos, como el tema de acción de protección o habeas corpus?
5: Bueno, definitivamente vivimos un deterioro de la justicia. No es solamente en este momento, hay que decirlo. El problema de la justicia es estructural. Hemos pasado por casos como metástasis, purga, plaga. Luego tuvimos la situación del señor Mario Godoy, que exacerbó también la situación de crisis que vive la justicia, ¿no? Definitivamente, el haber sido testigos, la ciudadanía, haber escuchado que un director provincial del Consejo de la Judicatura de Pichincha llama a un juez anticorrupción a decirle, a sugerirle y a presionarle para que falle en un sentido frente a un caso muy conocido, el caso Euro 24, sobre narcotráfico, ya eso puso en evidencia definitivamente la situación tan grave que ha enfrentado la justicia. No solamente ahora, insisto, viene desde hace varios años, ¿no? Nunca ha sido la justicia un ente independiente, pero digamos, en los últimos tiempos

0: México para la tortura. Esto en general, por todo lo que tiene que ver con los operativos que se dan en contexto de conflicto armado no internacional, pero también lo que sucede en las cárceles. Entonces, digamos, claro, el país ahorita está con una deuda muy grande en materia de derechos humanos y también de libertades, ¿no? Que tienen que ver precisamente con eso, ¿no? También hay una organización mundial, Cívicos, que nos ha incluido en esta lista y que habla de obstrucción del trabajo o de la actividad de la sociedad civil, ¿no? Tanto en el ámbito de libertad de expresión, de protesta social, porque hemos llegado a un punto en donde desde un discurso y una narrativa oficialista, estar en la protesta social equivale prácticamente o protestar o cuestionar al Ejecutivo por sus inacciones en muchos ámbitos, constituye quizás estar del lado del crimen organizado cuando lo uno no tiene nada que ver con lo otro, ¿no? Entonces, la militarización justamente que deviene de este conflicto armado no internacional, no ha significado, este contexto de militarización permanente no ha significado disminuir los niveles de inseguridad, pero por el contrario sí ha significado un control totalitario de la ciudadanía. A quien controlan es a la ciudadanía, pero no a quienes ejercen el crimen organizado. Entonces, lo que se advierte es un deterioro profundo de los derechos humanos e incluso un control de las organizaciones sociales a través de normativas, que ese también es otro punto de deterioro, ¿no? Normas que van en contra del marco constitucional, una asamblea que no aplica técnica legislativa y que no hace partícipe a la ciudadanía de la construcción de esta normativa. No hay deliberación democrática. Entonces, y se me quedan un montón de puntos, porque realmente en materia de derechos humanos el retroceso ha sido realmente muy, muy, muy amplio, muy severo, podríamos decir. Hay muchísimos temas que tienen que ver precisamente con que ya no, la excepcionalidad ya no sea eso, algo excepcional, sino se haya convertido en la regla. Los estados de excepción uno tras otro, incluidos toques de queda que no han afectado para nada, insisto, el crimen organizado, sino que más bien han afectado los bolsillos de los ecuatorianos que han visto que sus negocios no pueden marchar en condiciones óptimas, ¿no?
1: Gracias por acompañarnos.
0: Gracias a ustedes por el espacio y la invitación.
1: Gracias y gracias a ustedes, amigos y amigas, por estar pendientes de esta entrevista.
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0: Amigos y amigas, y de esta manera culminamos nuestro noticiero comunitario Ecuador en Contacto en su primera emisión. Gracias por habernos acompañado desde los diferentes rincones del país. Un abrazo fuerte y un excelente resto del día.
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0: La radio te informa la hora. 8:18 minutos.
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0: La radio te informa la hora. 8:31 minutos.
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0: Hola, Mark.
1: ¿Todo bien?
0: Sí, sí, bien.
1: ¿La
0: bien.
1: Familia?
0: Todo bien.
1: A ver, a ver, a ver.
0: Buenísimo estar aquí y ver el video. ¿Qué pasó con el sonido? ¿Será que sí me mudó?
2: ¡Hello! Oye,

0: estaba mirando la mina. ¿En serio?
1: Ahí.
0: Sigue.
1: Ok.
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0: La radio te informa la hora. 11, 26 minutos.
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2: Tu parroquia. Voy y le digo al padre: padre, por favor, celebre 9 misas durante 9 días seguidos por el alma de tal persona y aquí, y mando la invitación. Bueno, la envío por WhatsApp, porque ahora todo es por medio del internet y de las redes sociales. Invito a toda la familia y a todos los amigos, a los vecinos, etcétera, y se manda la invitación. La familia Julana de Tal invita a todos ustedes a la Santa Misa por el recuerdo de nuestro familiar querido. Las 9 noches se van a celebrar en la parroquia Tal. A las 7, las 9 noches se celebrarán a las 7 de la noche. Los invitamos a todos ustedes, agradecidos por la presencia de todos. ¿Qué tal? Se mandó la invitación. Hay que van a decir: ay, ya no vamos, mejor a la última noche, porque no van a dar café. Por favor, hermanos. Eso, hay que aprender a compartir, apoyar, a estar juntos y a respetar el dolor de la persona que ha perdido a su familiar amado. Permanecemos cerca, muchas veces en silencio, porque hay momentos en los que no hacen falta discursos. A veces falta sentarse al lado de una persona que está llorando. Basta abrazarla, decirle: estoy aquí, rezar con ella. Eso vale muchísimo más que preguntar dónde van, a qué hora van a dar de comer. Y también quiero decir algo que ocurre en la vida real. No vayamos a un velorio pensando que es una reunión social, lo que les decía al inicio, que conversamos, nos hacemos mofa, nos reímos, estamos tomando, hablando cuantas cosas, por amor de Dios. Hay personas a veces riéndose a carcajadas, contando chistes, hablando de negocios, haciendo corrillos, mirando el teléfono durante todo el tiempo. Mientras a pocos metros una familia está despidiendo a alguien que amaba y está llorando de tristeza, otros están allí riéndose a carcajadas. Claro que puede existir recuerdos bonitos y hasta alguna sonrisa al recordar al difunto, eso es natural. Pero una cosa es recordar con cariño y otra muy distinta, olvidarnos de que estamos en una casa de duelo. Recuérdalo siempre, recuérdalo siempre. Una cosa es recordar con cariño, tal vez los chistes, la forma de ser de esa persona que ha muerto, y otra muy distinta, olvidarnos de que estamos en una casa de duelo. Respeto, debemos tener respeto. Esa es la palabra, respeto por las lágrimas, respeto por el silencio, respeto por la familia, respeto por el difunto. Y tampoco lleguemos con preguntas incómodas, imprudentes. ¿Cómo murió? ¿Qué fue exactamente lo que pasó? Sufrió mucho, sufrió mucho. ¿Y quién se va a quedar con sus cosas? Ay, ¿será que hizo testamento? ¿Y la herencia? Ve, pero si tiene 3 hijos. Uy, Dios mío, ¿cómo se irán a repartir las cosas? Pero ese hermano, ese hijo que tiene, ese es problemático. Uy, ese es problemático. Ese se va a quedar es que con todo. Pobre la otra que es media brutica, esa la van a dejar sin nada. Ay, Señor, hay momentos para preguntar y momentos para simplemente estar. Quien está de duelo probablemente tendrá que repetir 100 veces cómo murió su familiar. Figúrate, porque todo el mundo pregunta, ¿y qué tenía? ¿Y de qué murió? Viene la otra, ¿y qué tenía? ¿Y de qué murió? Y la otra contestando por educación: es que es esto otro, es que es así, na, por Dios. Jesús no llegó haciendo ruido. Jesús, cuando Jesús fue cuando murió su amigo Lázaro, dice el Evangelio algo sencillísimo, Jesús lloró, Jesús no llegó haciendo ruido, Jesús compartió el dolor. Por eso cuando vayamos a un velorio, recordemos cuál es nuestra misión. No vayamos para que nos atiendan, vamos a acompañar. No vamos buscando comida, vamos llevando consuelo. No vamos a convertir el duelo en una fiesta, vamos a rezar por quien ha partido. Y si la familia voluntariamente quiere ofrecer algo, recibámoslo con gratitud, pero jamás lo convirtamos en una obligación, porque si no dan nada, salen criticando. ¡Ah! No dieron nada, qué barbaridad, pero si sí tienen. Ahora que no tuvieran, bueno, pero si otro fulano que se murió, la familia, serán pobres. Ahí dieron, mira, dieron esto, esto, otro. Estuvo bueno ese velorio. Pero estos acá que tienen plata, qué coños que son, oye, era de haber dado alguna, una gaseosa, algún juguito, un sanduchito, preparar la comidita tal que dentro de la cultura se sirve. Claro, obviamente. No quiero hablar de comidas, que sí se me vienen a la mente qué podríamos dar, porque hay muchas culturas y me van a decir, ay, esto no se come acá. Sí, pero sí se come allá. Así que eso no es una obligación, porque bastante tiene una persona con intentar asimilar que acaba de perder a alguien que ama, como para tener además que secarse las lágrimas, levantarse y preguntarnos, ¿quién quiere café? No, por favor, dejemos llorar a esa persona, déjelo que despedirse, déjelo abrazar por última vez, déjelo rezar, déjelo vivir su duelo, y nosotros hagamos lo que realmente nos corresponde. ¿Qué es lo que nos corresponde? Acompañar, servir, rezar y respetar. Eso es lo que nos corresponde. Pues bien, hermanos, hermanas, nos vamos a un espacio musical. No te vayas, seguimos con más.

0: La radio te informa la hora. 12:15 minutos.
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Estén preparados porque no saben a qué hora va a venir el Hijo del Hombre. El Evangelio según San Mateo, capítulo 24, versículos 42 al 51. En aquel tiempo, Jesús dijo a sus discípulos: velen y estén preparados, porque no saben qué día va a venir su Señor. Tengan por cierto que si un padre de familia supiera a qué hora va a venir el ladrón, estaría vigilando y no dejaría que se le metieran por un boquete en su casa. También ustedes estén preparados, porque a la hora en que menos lo piensen vendrá el Hijo del Hombre. Fíjense en un servidor fiel y prudente, a quien su amo nombró encargado de toda la servidumbre para que le proporcionara oportunamente el alimento. Dichoso ese servidor, si al regresar su amo lo encuentra cumpliendo con su deber. Yo les aseguro que le encargará la administración de todos sus bienes. Pero si el servidor es un malvado, y pensando que su amo tardará, se pone a golpear a sus compañeros, a comer y a emborracharse, vendrá su amo el día menos pensado, a una hora imprevista, lo castigará severamente y lo hará correr la misma suerte de los hipócritas. Entonces todo será el llanto y la desesperación. Palabra del Señor.

Queridos amigos radioyentes de la radio La Voz del Napo, después de varios días seguidos de avisos y diferencias con los escribas y fariseos, ¡ay de ustedes! Hoy ya cambiamos de tema. Hoy empieza un discurso escatológico, la venida final de Jesús, la segunda y definitiva. Nos quedan 3 días de lectura del Evangelio de San Mateo. Y vemos este discurso, son los acontecimientos finales. Y el tema es la actitud de vigilancia que debemos tener con respecto a la venida última de Jesús. No se vale improvisar, no se vale dejar para el último rato. Hay que estar siempre alerta, velen, estén preparados, estén listos. Y nos pone hoy un ejemplo, unas comparaciones. El ladrón. El ladrón puede llegar en cualquier momento, sin avisar. Y también hoy nos habla de un amo que puede regresar y en aquel que ha confiado. Hay que ver la actitud que ha tenido, si ha hecho bien las cosas o las ha hecho mal. A nosotros nos va bien que se nos recuerde todo esto, para que no seamos bandidos, para que no seamos vagos, para que estemos siempre en acción. Y esto no quiere decir con miedo ni en tensión, pero hay veces que nos relajamos demasiado. Se nota que Jesús conocía al hombre, que el hombre muchas veces, sí, no está listo. Y no se trata de que vaya a venir el fin del mundo ahora mismo, que podría ser con la aparición gloriosa de Jesucristo, la segunda y definitiva vez. Ni que necesariamente vayamos a morir ahora, aquel famoso de vas a morir. Pero la venida del Señor es constantemente a nuestras vidas. Cada día el Señor llega. Cada día hay que estar vigilantes, hay que tener una fe despierta, hay que estar preparados, como si fuera el último día de tu vida. La gente es curioso. Cuando les pasa un hecho traumático, ahí dicen, no, ahora sí voy a cambiar, ahora sí voy a valorar, ahora voy a hacer las cosas. Pero enseguida, al poco tiempo, vuelven a lo mismo. Cuando tienen un problema o se les salva o hay un milagro, ahí entonces dicen, sí voy a cambiar, al final no cambian. La vida está llena de momentos de gracia. Dios nunca nos abandona. Y son momentos únicos y repetibles. Hay veces que somos ciegos, sordos y sobre todo de corazón de piedra. Y de la misma manera que los judíos no supieron reconocer que Jesús era el Mesías enviado, el Salvador, nosotros también desperdiciamos tantos momentos en el que el Señor viene a nuestras vidas, tantos momentos de encuentros con el Señor. Miren, estamos a punto de iniciar el curso escolar. No se vale esperar a los exámenes finales. Desde el primer día, desde el primer momento hay que hacer las cosas. De la misma manera, ahora hemos acabado el Mundial de Fútbol. Bueno, pues desde hoy hay que entrenar para el próximo, que es de aquí 4 años. Aquí sabemos la fecha. De la misma manera que se cuida la tierra, ¿no? Que se labra, que se prepara, que se ahorra, que se planifica. Son cosas que no son inmediatas, pero que hay que estar listos. Ni el examen, ni la prueba, ni la cosecha. Bueno, hay que pensar en el futuro. Eso es ser sabio, eso es ser prudente. Y hay que trabajar. Ese es el éxito, el sacrificio, el esfuerzo, la lucha. A veces creemos que vivimos el día a día sin mucho apasionamiento, sin perspectiva, y nos falta ponernos manos a la obra. Hay que aprovechar el tiempo. No hay que vivir obsesionado ni con el pasado, ni con el presente, ni con el futuro, sino simplemente con todo un poco. Equilibrio. Por eso nos dice estén en vela. Y la Iglesia tiene que tener la lámpara encendida, estar siempre lista, en camino, en marcha, esperando al Señor. El Señor viene a nuestras vidas en tantos momentos. Por eso hay que estar despiertos, que no te coja dormido, que no te coja haciendo el vago. No te dejes arrastrar por el tiempo, o por las modas, o porque los demás, o esperar que las cosas pasen simplemente. Perder el tiempo no se vale. La vida es un don, es un regalo, tienes que aprovecharlo. Estar en vela no quiere decir vivir con miedo, sí, ni menos con angustia, pero sí hay que ser serios. Pórtese serio. Sí, porque todos queremos escuchar al final aquellas palabras de Jesús. Y lo decía hoy, en una de las 2 comparaciones, siervo fiel y prudente, entra en el gozo de tu Señor. Lo que se nos ha confiado, hay que aprovecharlo. Hay que poderse morir tranquilo, pero no esperar el último día, sino vivir tranquilo. Eso yo siempre lo digo. Si tienes paz y tienes a Dios, te va a ir bien tu trabajo, tu familia, todo lo que hagas, tu tierrita. Pero tienes que vivir en esa paz, en esa presencia del Señor continuamente. Hoy la Iglesia recuerda a Santa Mónica. Y yo pienso en tantas madres que sufren por sus hijos. Ella fue la madre de San Agustín. San Agustín fue uno de los santos más grandes, pero primero fue pecador.
y su mamá sufrió mucho. Por eso hoy pidamos por todas esas madres coraje, que no dejan de luchar y esforzarse por sus hijos.

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2: Estimados oyentes de Radio Vaticano, Vatican News, estos son nuestros titulares de hoy, 27 de agosto, jueves de la 21ª semana del tiempo ordinario, día en el que la Iglesia celebra la memoria litúrgica, entre otros, de Santa Mónica, madre de San Agustín, obispo. La reforma litúrgica no nació de improviso, sino de la acción de los papas de inicios del siglo XX. Lo dijo el Papa León XIV en la audiencia general de este miércoles al continuar con su ciclo de catequesis sobre los documentos del Concilio Vaticano II. Los pequeños gestos de bondad y caridad pueden desarmar grandes conflictos. Este fue el aliento del Santo Padre a los obispos luteranos de Noruega, a quienes reciben audiencia en el Vaticano. Una respuesta basada en la fe a las drogas y el reclutamiento criminal de los jóvenes. Bajo este lema continúa en el Vaticano el diálogo con expertos promovido por la Pastoral Latinoamericana de Prevención de Adicciones del CELAM. Desde la Ciudad del Vaticano reciban un cordial saludo de Renato Martínez a nombre de los demás integrantes de nuestra redacción. En breve, el detalle de la información de la Iglesia desde Roma para todo el mundo. Buena sintonía. La mañana de este jueves 27 de agosto, el Papa León XIV ha recibido en audiencias sucesivas a la señora Caroline Vermeulen, embajadora de Bélgica, quien presentó sus cartas credenciales. Luego el Santo Padre saludó a Monseñor Lucas Van Looy, obispo emérito de Ghent, en Bélgica. Posteriormente el pontífice se encontró con Monseñor Tomás Grisa, nuncio apostólico en Uganda. Alrededor de las 10:30 de la mañana el Papa León XIV se reunió con Monseñor Virgilio do Nascimento Antunes, obispo de Coimbra y presidente de la Conferencia Episcopal de Portugal, acompañado por los miembros de la presidencia. Al final de este encuentro, el Santo Padre recibió a Monseñor Marcelo Daniel Colombo, arzobispo de Mendoza y presidente de la Conferencia Episcopal de Argentina, acompañado por Monseñor Raúl Pizarro, obispo auxiliar de San Isidro y secretario general de los obispos argentinos. Luego el pontífice recibió en audiencia en la sala del consistorio a los participantes en el encuentro promovido por la Pontificia Comisión para América Latina sobre la situación de dependencia y adicciones en América Latina.
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2: La reforma litúrgica no nació de improviso, sino que se había manifestado en la acción de los papas que se sucedieron desde el inicio del siglo XX en sintonía con las demandas del movimiento litúrgico. Así lo afirmó el Papa León XIV en la audiencia general de este miércoles, celebrada en la Basílica de San Pedro, en su última catequesis dedicada a la Constitución Sacrosanctum Concilium del Concilio Vaticano II. En su reflexión, el Santo Padre recordó una carta de 1962 del entonces arzobispo de Milán, el cardenal Giovanni Battista Montini, futuro San Pablo VI, quien definía la liturgia como expresión sincera tanto de lo divino como de lo humano y como voz del coloquio con Dios. En esa carta, el futuro Pablo VI afirmaba que los fieles no pueden ni deben permanecer mudos y pasivos. Su presencia material no puede conciliarse con su ausencia espiritual. Por ello, el pontífice señaló que estas palabras están en consonancia con la Sacrosanctum Concilium, que pide a los cristianos que no asistan a este misterio de fe como extraños y mudos espectadores, sino que comprometiéndose a través de los ritos y oraciones, que participen piadosa y activamente en la acción sagrada de la liturgia. En este sentido, el Santo Padre recordó que la liturgia consta de una parte que es inmutable por ser la institución divina y de otras partes sujetas a cambio que en el decurso del tiempo pueden o incluso deben variar. Al respecto, recordó la encíclica Mediator Dei del Papa Pío XII, donde se da la distinción entre elementos divinos inmutables y elementos humanos, que en cambio pueden sufrir diversas modificaciones aprobadas por la Sagrada Jerarquía, asistida por el Espíritu Santo y de acuerdo con las necesidades de los tiempos. Por lo tanto, concluyó el Papa León XIV que la reforma litúrgica promovida por el Concilio Vaticano II se sitúa en la línea de la tradición viva de la Iglesia, y es responsabilidad de los obispos y de los pastores velar por la liturgia y promoverla respetando las normas para que las celebraciones manifiesten a la Iglesia una, santa, católica y apostólica. Escuchemos el resumen que pronunció el Papa León XIV en nuestro idioma.
0: Queridos hermanos y hermanas, en esta última catequesis sobre la Constitución Sacrosanctum Concilium, reflexionamos acerca de las razones que motivaron a los padres conciliares para promover una reforma litúrgica. En primer lugar, ellos constataron la necesidad de una participación más consciente y activa de los fieles en la liturgia. Por eso, un ejemplo concreto fue proponer la revisión de los libros litúrgicos entonces vigentes para adaptarlos mejor al presente, teniendo en cuenta con el máximo respeto las tradiciones del pasado. Este deseo de una reforma general no surgió de manera repentina en el Concilio Vaticano II, sino que ya venía manifestándose en la acción de los papas de inicios del siglo XX, en sintonía con el movimiento litúrgico. De dicha reforma se derivaron condiciones favorables para una mejor comprensión de la acción litúrgica y para una celebración más fructuosa de la Eucaristía y de los otros sacramentos. Saludo cordialmente a los peregrinos de lengua española. Hoy celebramos la memoria de Santa Teresa de Jesús Jornet Eibars, religiosa española, patrona de la ancianidad. Por su intercesión, pidamos al Señor que bendiga a todos los ancianos, así como a las personas que los cuidan y acompañan. Que Dios los bendiga. Muchas gracias.
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4: El Papa León XIV recibió en audiencia a un grupo de 14 obispos de la Iglesia Luterana de Noruega. Destacó que en el periodo turbulento que atraviesa el mundo se necesitan caminos concretos de reconciliación y fraternidad. Les invitó a crecer juntos en nuestro servicio a la promoción de la paz y la justicia.
0: There's no doubt that we face difficult challenges in our own time.
4: En este periodo particularmente turbulento que atraviesa el mundo, no solo por los conflictos y las disputas internacionales, sino también por la actitud con la que se lleva a cabo el debate político en cada país, debemos aprender de Jesús a recorrer el camino de la bondad y la caridad, dos virtudes que tienen el poder de desarmar.
0: In this regard, Jesus shows us another way, revealing that goodness and charity have the power to disarm.
4: El pontífice subrayó que la respuesta no puede consistir simplemente en mostrar hostilidad hacia aquellos con quienes surgen malentendidos, una actitud facilitada por nuestra condición humana de caída. En cambio, dijo, se requiere un esfuerzo concertado para buscar caminos concretos de reconciliación y fraternidad. Un yugo que Jesús aligera enseñándonos otro camino, revelando que la bondad y la caridad tienen el poder de desarmar.
0: As we continue along this path, we can look to the example of the early martyrs and of saints such as Saint Olaf.
4: La visita de los obispos de la Iglesia Luterana de Noruega, señaló el Papa, se convierte, por lo tanto, en un ejemplo de un pequeño pero importante paso hacia la unidad. Por ello, les agradeció su presencia y su deseo compartido de buscar formas de construir la comunión. De hecho, incluso los pequeños gestos, dijo, pueden inspirarnos y guiarnos en el camino de la reconciliación. El obispo de Roma hace suya la oración por la unidad que Cristo dirigió al Padre en el Evangelio de Juan para que sus discípulos sean perfectos en la unidad y el mundo sepa que tú me enviaste y que los has amado como me has amado a mí.
3: En el ámbito del encuentro internacional, respuesta basada en la fe a las drogas y al reclutamiento criminal de jóvenes, un diálogo desde América Latina y el Caribe al mundo, que se desarrolla en el Vaticano del 25 al 27 de agosto de 2026. Tenemos la alegría de conversar con Ana Paula Hernández Romano. Ella es coordinadora nacional del Diálogo Nacional de la Paz en México. Gracias, Ana Paula, por estar con Radio Vaticana y Vatican News.
5: Ana Paula, ¿cómo se inserta la participación de esta iniciativa tan importante de la Iglesia en México y también de la sociedad civil en este encuentro internacional?
6: Pues mira, uno de los objetivos del Diálogo Nacional por la Paz es, por supuesto, construir las condiciones para que se pueda hablar de paz en México. Y eso conlleva a qué se necesita para que las y los jóvenes puedan imaginar y construir un futuro. Y entonces, en ese sentido, se vincula con la iniciativa tanto de cómo creamos una comunidad suficientemente fuerte para que los y las jóvenes no puedan o no quieran caer en adicciones y no quieran ingresar a las filas del crimen organizado.
5: ¿Y cómo crear esas comunidades suficientemente fuertes para sostener a los jóvenes? Sabemos que México también es un país que atraviesa múltiples desafíos a nivel de la violencia, a nivel del narcotráfico, etcétera.
6: Sí, pues yo creo que el tema es preguntarse cada quien, desde lo que es y desde lo que hace, qué nos toca para construir la paz y crear estas condiciones. Es decir, la iglesia como iglesia, el gobierno como gobierno, las madres como madres, las universidades, las empresas, porque esas condiciones no se van a crear a menos de que de manera corresponsable participemos todos.
5: Y en este diálogo que están abriendo en Roma, pero que es un paso más en un camino que ya lleva mucho tiempo, ¿qué está aprendiendo? ¿Cuáles son los principales elementos que se está guardando en la mente y en el corazón?
6: Pues mira, en el corazón me parece un proceso absolutamente esperanzador, porque así como yo creo que se necesitan involucrar distintos sectores y actores en la construcción de paz, en la medida en que este esfuerzo es un esfuerzo regional por toda la problemática que compartimos en Latinoamérica, va a tener mucho más probabilidad de dar frutos. Y si esto además es sostenido por distintas instancias de la Iglesia Católica, hace que, y de la OEA y de otros organismos, hace que pueda perdurar en el tiempo, ¿no? Tenemos que pensar que la construcción de paz, la protección de los jóvenes, es una carrera de largo aliento.
5: ¿Cómo continuar este diálogo que están desarrollando aquí en Roma al regreso en sus respectivos países?
6: Pues me gustaría pensar que este encuentro nos va a permitir crear lazos regionales que nos lleven a encuentros periódicos, virtuales y eventualmente presenciales de nuevo, a partir de objetivos muy específicos, ¿no? Es decir, bueno, ¿qué problemáticas identificamos entre los países que nos puedan llevar a fortalecer de pronto factores de riesgo individuales, otros factores de riesgo familiares, comunitarios, estructurales, y a partir de ahí empezar a construir una respuesta común?
5: ¿Qué puede aprender México de todos los insumos que está recibiendo en estas jornadas?
6: Yo creo que algo fundamental es la capacidad de vincularnos con el exterior, ¿no? Y para prueba, pues soy la única mexicana aquí y no sabía, entiendo yo, involucrado México antes en estos esfuerzos, y creo que la posibilidad de mirar al exterior y de tender lazos y esa paz artesanal de la que hablaba el Papa Francisco, mirar hacia afuera y aprender de otras experiencias nos va a resultar profundamente enriquecedor.
5: ¿Alguna idea adicional que quisiera compartir con nuestra audiencia sobre el trabajo que está realizando la iniciativa de los Diálogos Nacionales por la Paz?
6: Pues sí, en el caso de México, esto empezó como un proceso sinodal al interior de la Iglesia, ¿no? Que congrega a la Compañía de Jesús, con los obispos, con la vida consagrada, pero lo que también lo ha sostenido es su capacidad de vincularse con otros sectores distintos. Entonces creo que en la medida en que la Iglesia pueda tener ese camino sinodal, va a poder influir de una manera más contundente en la realidad.
2: Termina así nuestro informativo en lengua española. Gracias una vez más por haber estado con nosotros. Alabado sea Jesucristo.
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1: 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Saludos al compadre Lino, su familia. Saludos también a Urco, a los catequistas, Inés, Carlos. 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

0: La radio te informa la hora. 13:05.
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0: Ya no habrá tiempo para tristes despedidas. Ay, la, la, la, la, la. Hola, Mark.
1: Hola, Carlitos. ¿Todo
0: Sí,
1: bien?
0: bien,
1: ¿Y la
0: bien.
1: familia?
0: Todo bien.
1: A ver, a ver, a ver.
0: Buenísimo estar aquí y ver el video. ¿Qué pasó con el sonido? ¿Será que sí me mudó?
2: ¡Hello! Oye.

0: mirándolo a mí. ¿En serio?
1: Ahí.
0: Sigue.
2: Ok. 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

gracias. Carolina Sabino, un aplauso, por favor. Gracias. Qué linda, gracias.

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1: Muy buenas tardes con la estimada audiencia de Radio Voz del Napo. En este momento nos ponemos en la presencia de Papito Dios. Vamos a rezar la coronilla de la Divina Misericordia. Lo vamos a hacer con mucha fe, con mucha devoción. Sobre todo lo vamos a pedir por el Santo Padre, León XIV. Pedimos por las misiones, por las vocaciones sacerdotales. Pedimos también por Monseñor Selmo y por todos los sacerdotes del Vicariato de Napo. Pedimos por las religiosas, también por los niños, por los que nuevamente van a comenzar pues a seguir estudiando. Vamos a pedir por los maestros, educadores. Pedimos por la juventud, por la niñez y por todas las necesidades de cada uno de cada hogar y los enfermos que se encuentran en los hospitales, médicos y enfermeras también, para que ellos con su medicina pues alcance a las enfermedades que se encuentran muchas personas en sus hogares y en el hospital. Bendito Dios, y lo decimos por la señal de la Santa Cruz, de nuestros enemigos, líbranos, Señor Dios nuestro, en el nombre del Padre, del Hijo, del Espíritu Santo. Amén.
2: Creo en Dios Padre, Todopoderoso, Creador del cielo y de la tierra. Creo en Jesucristo, su único Hijo, nuestro Señor, que fue concebido por obra y gracia del Espíritu Santo, y nació de Santa María Virgen, padeció bajo el poder de Poncio Pilato, fue crucificado, muerto y sepultado, descendió a los infiernos, al tercer día resucitó de entre los muertos, subió a los cielos y está sentado a la derecha de Dios Padre Todopoderoso. Desde allí ha de venir a juzgar a los vivos y a los muertos. Creo en el Espíritu Santo, la Santa Iglesia Católica, la comunión de los santos, el perdón de los pecados, la resurrección de la carne y la vida eterna. Amén. Padre nuestro que estás en el cielo, santificado sea tu nombre, venga a nosotros tu reino, hágase tu voluntad, así en la tierra como en el cielo.
1: Danos hoy nuestro pan de cada día, perdona nuestras ofensas, como también nosotros perdonamos a los que nos ofenden, y no nos dejes caer en tentación, y líbranos del mal.
2: Dios te salve María, llena eres de gracia, el Señor es contigo, bendita eres entre todas las mujeres, y bendito es el fruto de tu vientre, Jesús.
1: Santa María, Madre de Dios, ruega por nosotros pecadores, ahora y en la hora de nuestra muerte. Amén.
2: Gloria al Padre, al Hijo y al Espíritu Santo, como era un principio, ahora y siempre, por los siglos de los siglos. Amén. Padre eterno, yo te ofrezco el cuerpo, la sangre, el alma y la divinidad de tu amadísimo Hijo, nuestro Señor Jesucristo, en reparación de nuestros pecados y los pecados del mundo entero, por su dolorosa pasión.
1: Ten misericordia de nosotros y del mundo entero.
2: Por su dolorosa pasión.
1: Ten misericordia de nosotros y del mundo entero.
2: Por su dolorosa pasión.
1: Ten misericordia de nosotros y del mundo entero.
2: Por su dolorosa pasión.
1: Ten misericordia de nosotros y del mundo entero.
2: Por su dolorosa pasión.
1: Ten misericordia de nosotros y del mundo entero.
2: Por su dolorosa pasión.
1: Ten misericordia de nosotros y del mundo entero.
2: Por su dolorosa pasión.
1: Ten misericordia de nosotros y del mundo entero.
2: por su dolorosa pasión.
1: Ten misericordia de nosotros y del mundo entero.
2: Por su dolorosa pasión.
1: Ten misericordia de nosotros y del mundo entero.
2: Por su dolorosa pasión.
1: Ten misericordia de nosotros y del mundo entero. Padre eterno, yo te ofrezco el cuerpo, la sangre, el alma y la divinidad de su amadísimo Hijo, nuestro Señor Jesucristo, en reparación de todos nuestros pecados y los pecados del mundo entero, por su dolorosa pasión.
2: Ten misericordia de nosotros y del mundo entero.
1: Por su dolorosa pasión.
2: Ten misericordia de nosotros y del mundo entero.
1: Por su dolorosa pasión.
2: Ten misericordia de nosotros y del mundo entero.
1: Por su dolorosa pasión.
2: Ten misericordia de nosotros y del mundo entero.
1: Por su dolorosa pasión.
2: Ten misericordia de nosotros y del mundo entero.
1: Por su dolorosa pasión.
2: Ten misericordia de nosotros y del mundo entero.
1: Por su dolorosa pasión.
2: Ten misericordia de nosotros y del mundo entero.
1: Por su dolorosa pasión.
2: Ten misericordia de nosotros y del mundo entero.
1: Por su dolorosa pasión.
2: Ten misericordia de nosotros y del mundo entero.
1: Por su dolorosa pasión.
2: Ten misericordia de nosotros y del mundo entero. Padre eterno, yo te ofrezco el cuerpo, la sangre, el alma y la divinidad de tu amadísimo Hijo, nuestro Señor Jesucristo, en reparación de nuestros pecados y los pecados del mundo entero. Por su dolorosa pasión,
1: ten misericordia de nosotros y del mundo entero.
2: Por su dolorosa pasión,
1: ten misericordia de nosotros y del mundo entero.
2: Por su dolorosa pasión,
1: ten misericordia de nosotros y del mundo entero.
2: Por su dolorosa pasión,
1: ten misericordia de nosotros y del mundo entero.
2: Por su dolorosa pasión,
1: ten misericordia de nosotros y del mundo entero.
2: Por su dolorosa pasión,
1: ten misericordia de nosotros y del mundo entero.
2: Por su dolorosa pasión,
1: ten misericordia de nosotros y del mundo entero.
2: Por su dolorosa pasión,
1: ten misericordia de nosotros y del mundo entero.
2: Por su dolorosa pasión,
1: ten misericordia de nosotros y del mundo entero.
2: Por su dolorosa pasión,
1: ten misericordia de nosotros y del mundo entero. Padre eterno, yo te ofrezco el cuerpo, la sangre, el alma y la divinidad de su amadísimo Hijo, nuestro Señor Jesucristo, en reparación de todos nuestros pecados y los pecados del mundo entero, por su dolorosa pasión.
2: Ten misericordia de nosotros y del mundo entero.
1: Por su dolorosa pasión.
2: Ten misericordia de nosotros y del mundo entero.
1: Por su dolorosa pasión.
2: Ten misericordia de nosotros y del mundo entero.
1: Por su dolorosa pasión.
2: Ten misericordia de nosotros y del mundo entero.
1: Por su dolorosa pasión.
2: Ten misericordia de nosotros y del mundo entero.
1: Por su dolorosa pasión.
2: Ten misericordia de nosotros y del mundo entero.
1: Por su dolorosa pasión.
2: Ten misericordia de nosotros y del mundo entero.
1: Por su dolorosa pasión.
2: Ten misericordia de nosotros y del mundo entero.
1: Por su dolorosa pasión.
2: Ten misericordia de nosotros y del mundo entero.
1: Por su dolorosa pasión.
2: Ten misericordia de nosotros y del mundo entero. Padre eterno, yo te ofrezco el cuerpo, la sangre, el alma y la divinidad de tu amadísimo Hijo, nuestro Señor Jesucristo, en reparación de nuestros pecados y los pecados del mundo entero, por su dolorosa pasión.
1: Ten misericordia de nosotros y del mundo entero.
2: Por su dolorosa pasión.
1: Ten misericordia de nosotros y del mundo entero.
2: Por su dolorosa pasión.
1: Ten misericordia de nosotros y del mundo entero.
2: Por su dolorosa pasión.
1: Ten misericordia de nosotros y del mundo entero.
2: Por su dolorosa pasión.
1: Ten misericordia de nosotros y del mundo entero.
2: Por su dolorosa pasión.
1: Ten misericordia de nosotros y del mundo entero.
2: Por su dolorosa pasión.
1: Ten misericordia de nosotros y del mundo entero.
2: Por su dolorosa pasión.
1: Ten misericordia de nosotros y del mundo entero.
2: Por su dolorosa pasión.
1: Ten misericordia de nosotros y del mundo entero.
2: Por su dolorosa pasión.
1: Ten misericordia de nosotros y del mundo entero.
2: Santo Dios, santo fuerte, santo inmortal, ten misericordia de nosotros y del mundo entero. Santo Dios, santo fuerte, santo inmortal, ten misericordia de nosotros y del mundo entero. Santo Dios, santo fuerte, santo inmortal, ten misericordia de nosotros y del mundo entero.
1: Oremos. Expiraste, Jesús, pero tu muerte ha hecho brotar un manantial de vida para las almas, y el océano de su misericordia inundó todo el mundo. Oh fuente de vida, insondable misericordia divina, inunda el mundo entero, derramando sobre nosotros hasta tu última gota. Oh sangre y agua, que brotaste del sacratísimo corazón de mi Jesús, como fuente inagotable de misericordia,
2: confiamos en ti.
1: Oh sangre y agua, que brotaste del sacratísimo corazón de mi Jesús, como fuente inagotable de misericordia,
2: confiamos en ti.
1: Oh sangre y agua, que brotaste del sacratísimo corazón de mi Jesús, como fuente inagotable de misericordia,
2: confiamos en ti.
1: Sagrado corazón de Jesús,
2: en ti confío.
1: Sagrado corazón de Jesús,
2: en ti confío.

0: con problemas de pulmón, con problemas de la tos. Señor bendito, tú conoces las enfermedades de cada una de las personas que nos han pedido oración, por los vecinitos, Señor bendito, que están enfermos, por el vecino Nelson, por la vecina Elvia, y cuántos más que estarán enfermos, Señor bendito. De nuestras familias también, Señor bendito, te ponemos ante tus plantas y en tu corazón divino, Señor, porque tú eres el médico de médicos que vas curando el cuerpo, el alma, mi Señor. A veces nos enfermamos del cuerpo, a veces del alma, a veces de las dos cosas, Señor, pero tú eres ese médico divino que vas curando. Sana lo que tengas que sanar, Señor bendito. Libera lo que tengas que liberar. Señor bendito y amado, una vez más te ponemos ante tus plantas, Señor. A todas esas personas que están enfermitas, Señor, en las casas, que están esperando el momento nomás, Señor bendito. Ten piedad, ten misericordia, Señor. Tú conoces, Señor, los que están cerca y los que están lejos, Señor. Sí, Señor bendito, también te ponemos ante tus plantas a todos los niños, jovencitos, que van a comenzar este año lectivo, mi Señor. A toda la juventud que va a comenzar el jardín, la escuela, el colegio, para que tengan ese ánimo de estudiar, que se preparen, para que sean alguien en la vida, y a los profesores también, que tengan paciencia todo este año escolar, Señor bendito y amado, a cada uno dale sabiduría, también a los padres de familia, Señor bendito, que llenen de amor, de bondad y de mucha bondad para que puedan seguir adelante con sus hijos. Señor bendito y amado Jesús, te damos gracias por todo el amor que tú has derramado en este día y todos los días de nuestra vida, porque tú eres el Cristo de ayer, de hoy y de siempre. Amén.
1: Todo esto lo hemos hecho en el nombre del Padre, del Hijo,
0: del
1: Espíritu
0: Santo.
1: Amén.
0: Amén.
1: Agradecemos a la estimada audiencia que rezó con nosotros la coronilla de la Divina Misericordia. Muy buenas tardes a todos y adelante estudios.
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La oración del Rosario nos une a María en la súplica por la paz. Al contemplar a Jesús, aprendemos que la reconciliación comienza en un corazón dispuesto al perdón y a la fraternidad. Que cada decena del Santo Rosario fortalezca nuestra fe y nos acerque cada vez más a Jesús.

0: Estimada audiencia de Radio María, damos comienzo a nuestra oración mariana. En esta ocasión rezamos desde los estudios centrales en la ciudad de Quito. En este instante nos unimos en oración con la audiencia de todo el Ecuador. Les invitamos a participar con sus llamadas a través del 3731040. En este Santo Rosario oremos por los sacerdotes, comunidades religiosas y vocaciones, por los voluntarios, benefactores, colaboradores y audiencia de Radio María, por la juventud, la niñez y por la ancianidad, por los migrantes y sus familias, por los privados de la libertad, por los enfermos y agonizantes, por los difuntos, por nuestra patria y sus gobernantes, por la paz en el mundo. Nos ponemos en presencia del Señor. Por la señal de la Santa Cruz, de nuestros enemigos, líbranos, Señor Dios nuestro, en el nombre del Padre, y del Hijo, y del Espíritu Santo. Amén. Pedimos perdón por nuestros pecados y los pecados del mundo entero. Yo, pecador, me confieso ante Dios Todopoderoso y ante ustedes, hermanos, que he pecado mucho de pensamiento, palabra, obra y omisión. Por mi culpa, por mi gran culpa. Por eso ruego a Santa María, siempre Virgen, a los ángeles, a los santos y a ustedes, hermanos, que intercedan por mí ante Dios nuestro Señor. Amén. Dios Padre, en comunión con toda la Iglesia, te pedimos por el Santo Padre, el Papa León XIV. Padre nuestro que estás en el cielo, santificado sea tu nombre. Venga a nosotros tu reino. Hágase tu voluntad en la tierra como en el cielo.
1: Danos hoy nuestro pan de cada día, perdona nuestras ofensas, como también nosotros perdonamos a los que nos ofenden. No nos dejes caer en tentación y líbranos del mal. Amén.
0: Dios te salve María, llena eres de gracia, el Señor es contigo. Bendita tú eres entre todas las mujeres y bendito es el fruto de tu vientre, Jesús.
1: Santa María, Madre de Dios, ruega por nosotros, pecadores, ahora y en la hora de nuestra muerte. Amén.
0: Dios te salve, María, llena eres de gracia, el Señor es contigo. Bendita tú eres entre todas las mujeres, y bendito es el fruto de tu vientre, Jesús.
1: Santa María, Madre de Dios, ruega por nosotros, pecadores, ahora y en la hora de nuestra muerte. Amén.
0: Dios te salve María, llena eres de gracia, el Señor es contigo. Bendita tú eres entre todas las mujeres, y bendito es el fruto de tu vientre, Jesús.
1: Santa María, Madre de Dios, ruega por nosotros pecadores, ahora y en la hora de nuestra muerte. Amén.
0: Gloria al Padre, y al Hijo, y al Espíritu Santo.
1: Como era en un principio, ahora y siempre, por los siglos de los siglos. Amén.
0: A esta hora contemplaremos los misterios luminosos. Primer misterio luminoso, el bautismo de Jesús en el Jordán. Bautizado Jesús, se abrieron los cielos, y se escuchó una voz que decía: Este es mi Hijo amado, en quien me complazco. Del Evangelio según San Mateo, capítulo 3, versículos 16 y 17. Padre nuestro que estás en el cielo, santificado sea tu nombre, venga a nosotros tu reino, hágase tu voluntad en la tierra como en el cielo.
1: Danos hoy nuestro pan de cada día, perdona nuestras ofensas, como también nosotros perdonamos a los que nos ofenden. No nos dejes caer en tentación y líbranos de todo mal. Amén.
0: Dios te salve María, llena eres de gracia, el Señor es contigo. Bendita tú eres entre todas las mujeres y bendito es el fruto de tu vientre, Jesús.
1: Santa María, Madre de Dios, ruega por nosotros pecadores, ahora y en la hora de nuestra muerte. Amén.
0: Dios te salve María, llena eres de gracia, el Señor es contigo. Bendita tú eres entre todas las mujeres y bendito es el fruto de tu vientre, Jesús.
1: Santa María, Madre de Dios, ruega por nosotros pecadores, ahora y en la hora de nuestra muerte. Amén.
0: Dios te salve María, llena eres de gracia, el Señor es contigo. Bendita tú eres entre todas las mujeres y bendito es el fruto de tu vientre, Jesús.
1: Santa María, Madre de Dios, ruega por nosotros pecadores, ahora y en la hora de nuestra muerte. Amén.
0: Dios te salve María, llena eres de gracia, el Señor es contigo. Bendita tú eres entre todas las mujeres y bendito es el fruto de tu vientre, Jesús.
1: Santa María, Madre de Dios, ruega por nosotros pecadores, ahora y en la hora de nuestra muerte. Amén.
0: Dios te salve María, llena eres de gracia, el Señor es contigo. Bendita tú eres entre todas las mujeres y bendito es el fruto de tu vientre, Jesús.
1: Santa María, Madre de Dios, ruega por nosotros pecadores, ahora y en la hora de nuestra muerte. Amén.
0: Dios te salve María, llena eres de gracia, el Señor es contigo. Bendita tú eres entre todas las mujeres y bendito es el fruto de tu vientre, Jesús.
1: Santa María, Madre de Dios, ruega por nosotros pecadores, ahora y en la hora de nuestra muerte. Amén.
0: Dios te salve María, llena eres de gracia, el Señor es contigo. Bendita tú eres entre todas las mujeres y bendito es el fruto de tu vientre, Jesús.
1: Santa María, Madre de Dios, ruega por nosotros pecadores, ahora y en la hora de nuestra muerte. Amén.
0: Dios te salve María, llena eres de gracia, el Señor es contigo. Bendita tú eres entre todas las mujeres y bendito es el fruto de tu vientre, Jesús.
1: Santa María, Madre de Dios, ruega por nosotros pecadores, ahora y en la hora de nuestra muerte. Amén.
0: Dios te salve María, llena eres de gracia, el Señor es contigo. Bendita tú eres entre todas las mujeres y bendito es el fruto de tu vientre, Jesús.
1: Gloria Santa María, Madre de Dios, ruega por nosotros pecadores, ahora y en la hora de nuestra muerte. Amén.
0: Gloria al Padre, y al Hijo, y al Espíritu Santo.
1: Como era en un principio, ahora y siempre, por los siglos de los siglos. Amén.
0: María, Madre de Gracia, Madre de Misericordia.
1: En la vida y en la muerte, ampáranos, Madre nuestra.
0: Oh Jesús mío, perdona nuestros pecados, líbranos del fuego del infierno. Lleva al cielo a todas las almas, especialmente a las más necesitadas de tu divina misericordia. Amén.

0: Segundo misterio luminoso, las bodas de Caná. La madre de Jesús le dijo: no tienen vino. Jesús responde: todavía no ha llegado mi hora. Y dice su madre a los sirvientes: hagan lo que él les diga. Del Evangelio según San Juan, capítulo 2, versículos del 3 al 5.
1: Padre nuestro que estás en el cielo, santificado sea tu nombre. Venga a nosotros tu reino. Hágase tu voluntad en la tierra como en el cielo.
0: Danos hoy nuestro pan de cada día. Perdona nuestras ofensas como también nosotros perdonamos a los que nos ofenden. No nos dejes caer en tentación y líbranos del mal. Amén.
1: Dios te salve María, llena eres de gracia, el Señor es contigo, bendita tú eres entre todas las mujeres, y bendito es el fruto de tu vientre Jesús.
0: Santa María, Madre de Dios, ruega por nosotros pecadores, ahora y en la hora de nuestra muerte. Amén.
1: Dios te salve María, llena eres de gracia, el Señor es contigo, bendita tú eres entre todas las mujeres, y bendito es el fruto de tu vientre, Jesús.
0: Santa María, Madre de Dios, ruega por nosotros, pecadores, ahora y en la hora de nuestra muerte. Amén.
1: Dios te salve, María, llena eres de gracia, el Señor es contigo, bendita tú eres entre todas las mujeres, y bendito es el fruto de tu vientre, Jesús.
0: Santa María, Madre de Dios, ruega por nosotros, pecadores, ahora y en la hora de nuestra muerte. Amén.
1: Dios te salve, María, llena eres de gracia, el Señor es contigo, bendita tú eres entre todas las mujeres, y bendito es el fruto de tu vientre, Jesús.
0: Santa María, Madre de Dios, ruega por nosotros, pecadores, ahora y en la hora de nuestra muerte. Amén.
1: Dios te salve, María, llena eres de gracia, el Señor es contigo, bendita tú eres entre todas las mujeres, y bendito es el fruto de tu vientre, Jesús.
0: Santa María, Madre de Dios, ruega por nosotros, pecadores, ahora y en la hora de nuestra muerte. Amén.
1: Dios te salve, María, llena eres de gracia, el Señor es contigo, bendita tú eres entre todas las mujeres, y bendito es el fruto de tu vientre, Jesús.
0: Santa María, Madre de Dios, ruega por nosotros, pecadores, ahora y en la hora de nuestra muerte. Amén.
1: Dios te salve, María, llena eres de gracia, el Señor es contigo, bendita tú eres entre todas las mujeres, y bendito es el fruto de tu vientre, Jesús.
0: Santa María, Madre de Dios, ruega por nosotros, pecadores, ahora y en la hora de nuestra muerte. Amén.
1: Dios te salve, María, llena eres de gracia, el Señor es contigo, bendita tú eres entre todas las mujeres, y bendito es el fruto de tu vientre, Jesús.
0: Santa María, Madre de Dios, ruega por nosotros, pecadores, ahora y en la hora de nuestra muerte. Amén.
1: Dios te salve, María, llena eres de gracia, el Señor es contigo, bendita tú eres entre todas las mujeres, y bendito es el fruto de tu vientre, Jesús.
0: Santa María, Madre de Dios, ruega por nosotros, pecadores, ahora y en la hora de nuestra muerte. Amén.
1: Dios te salve, María, llena eres de gracia, el Señor es contigo, bendita tú eres entre todas las mujeres, y bendito es el fruto de tu vientre, Jesús.
0: Gloria, Santa María, Madre de Dios, ruega por nosotros, pecadores, ahora y en la hora de nuestra muerte. Amén.
1: Gloria al Padre, al Hijo y al Espíritu Santo,
0: como era en el principio, ahora y siempre, por los siglos de los siglos. Amén.
1: María, Madre de Gracia, Madre de Misericordia,
0: en la vida y en la muerte, ampáranos, Madre nuestra. Oh Jesús mío, perdona nuestros pecados, líbranos del fuego del infierno, lleva al cielo a todas las almas, especialmente a las más necesitadas de tu divina misericordia. Amén.

0: Tercer misterio luminoso. Jesús anuncia el reino de Dios. Jesús fue a Galilea y empezó a proclamar la buena nueva de Dios. Decía: el tiempo se ha cumplido, el reino de Dios está cerca. Conviértanse y crean en la buena nueva. Del Evangelio según San Marcos, capítulo 1, versículos 14 y 15. Padre nuestro que estás en el cielo, santificado sea tu nombre, venga a nosotros tu reino, hágase tu voluntad en la tierra como en el cielo.
1: Danos hoy nuestro pan de cada día, perdona nuestras ofensas, como también nosotros perdonamos a los que nos ofenden. No nos dejes caer en la tentación y líbranos de todo mal. Amén.
0: Dios te salve María, llena eres de gracia, el Señor es contigo. Bendita tú eres entre todas las mujeres y bendito es el fruto de tu vientre, Jesús.
1: Santa María, Madre de Dios, ruega por nosotros pecadores, ahora y en la hora de nuestra muerte. Amén.
0: Dios te salve María, llena eres de gracia, el Señor es contigo. Bendita tú eres entre todas las mujeres y bendito es el fruto de tu vientre, Jesús.
1: Santa María, Madre de Dios, ruega por nosotros pecadores, ahora y en la hora de nuestra muerte. Amén.
0: Dios te salve María, llena eres de gracia, el Señor es contigo. Bendita tú eres entre todas las mujeres y bendito es el fruto de tu vientre, Jesús.
1: Santa María, Madre de Dios, ruega por nosotros pecadores, ahora y en la hora de nuestra muerte. Amén.
0: Dios te salve María, llena eres de gracia, el Señor es contigo. Bendita tú eres entre todas las mujeres y bendito es el fruto de tu vientre, Jesús.
1: Santa María, Madre de Dios, ruega por nosotros pecadores, ahora y en la hora de nuestra muerte. Amén.
0: Dios te salve María, llena eres de gracia, el Señor es contigo. Bendita tú eres entre todas las mujeres y bendito es el fruto de tu vientre, Jesús.
1: Santa María, Madre de Dios, ruega por nosotros pecadores, ahora y en la hora de nuestra muerte. Amén.
0: Dios te salve María, llena eres de gracia, el Señor es contigo. Bendita tú eres entre todas las mujeres y bendito es el fruto de tu vientre, Jesús.
1: Santa María, Madre de Dios, ruega por nosotros pecadores, ahora y en la hora de nuestra muerte. Amén.
0: Dios te salve María, llena eres de gracia, el Señor es contigo. Bendita tú eres entre todas las mujeres y bendito es el fruto de tu vientre, Jesús.
1: Santa María, Madre de Dios, ruega por nosotros pecadores, ahora y en la hora de nuestra muerte. Amén.
0: Dios te salve María, llena eres de gracia, el Señor es contigo. Bendita tú eres entre todas las mujeres y bendito es el fruto de tu vientre, Jesús.
1: Santa María, Madre de Dios, ruega por nosotros pecadores, ahora y en la hora de nuestra muerte. Amén.
0: Dios te salve María, llena eres de gracia, el Señor es contigo. Bendita tú eres entre todas las mujeres y bendito es el fruto de tu vientre, Jesús.
1: Santa María, Madre de Dios, ruega por nosotros pecadores, ahora y en la hora de nuestra muerte. Amén.
0: Dios te salve María, llena eres de gracia, el Señor es contigo. Bendita tú eres entre todas las mujeres y bendito es el fruto de tu vientre, Jesús.
1: Santa María, Madre de Dios, ruega por nosotros pecadores, ahora y en la hora de nuestra muerte. Amén.
0: Gloria al Padre, y al Hijo, y al Espíritu Santo.
1: Como era en el principio, ahora y siempre, por los siglos de los siglos. Amén.
0: María, Madre de Gracia, Madre de Misericordia,
1: en la vida y en la muerte, ampáranos, Madre nuestra.
0: Oh Jesús mío, perdona nuestros pecados, líbranos del fuego del infierno, lleva al cielo a todas las almas, especialmente a las más necesitadas de tu divina misericordia. Amén.

0: Cuarto misterio luminoso, la transfiguración. Mientras estaba orando, su rostro cambió de aspecto y su ropa se volvió de una blancura fulgurante. Del cielo llegó una voz que decía: «Este es mi hijo, mi elegido, escúchenlo». Del Evangelio según San Lucas, capítulo 9, versículos 29 y 35.
1: Padre nuestro que estás en el cielo, santificado sea tu nombre. Venga a nosotros tu reino. Hágase tu voluntad en la tierra como en el cielo.
0: Danos hoy nuestro pan de cada día. Perdona nuestras ofensas, como también nosotros perdonamos a los que nos ofenden. No nos dejes caer en tentación y líbranos del mal. Amén.
1: Dios te salve María, llena eres de gracia, el Señor es contigo. Bendita tú eres entre todas las mujeres y bendito es el fruto de tu vientre, Jesús.
0: Santa María, Madre de Dios, ruega por nosotros, pecadores, ahora y en la hora de nuestra muerte. Amén.
1: Dios te salve, María, llena eres de gracia, el Señor es contigo. Bendita tú eres entre todas las mujeres y bendito es el fruto de tu vientre, Jesús.
0: Santa María, Madre de Dios, ruega por nosotros, pecadores, ahora y en la hora de nuestra muerte. Amén.
1: Dios te salve, María, llena eres de gracia, el Señor es contigo. Bendita tú eres entre todas las mujeres y bendito es el fruto de tu vientre, Jesús.
0: Santa María, Madre de Dios, ruega por nosotros, pecadores, ahora y en la hora de nuestra muerte. Amén.
1: Dios te salve, María, llena eres de gracia, el Señor es contigo. Bendita tú eres entre todas las mujeres y bendito es el fruto de tu vientre, Jesús.
0: Santa María, Madre de Dios, ruega por nosotros, pecadores, ahora y en la hora de nuestra muerte. Amén.
1: Dios te salve, María, llena eres de gracia, el Señor es contigo. Bendita tú eres entre todas las mujeres y bendito es el fruto de tu vientre, Jesús.
0: Santa María, Madre de Dios, ruega por nosotros, pecadores, ahora y en la hora de nuestra muerte. Amén.
1: Dios te salve, María, llena eres de gracia, el Señor es contigo. Bendita tú eres entre todas las mujeres y bendito es el fruto de tu vientre, Jesús.
0: Santa María, Madre de Dios, ruega por nosotros, pecadores, ahora y en la hora de nuestra muerte. Amén.
1: Dios te salve, María, llena eres de gracia, el Señor es contigo. Bendita tú eres entre todas las mujeres y bendito es el fruto de tu vientre, Jesús.
0: Santa María, Madre de Dios, ruega por nosotros, pecadores, ahora y en la hora de nuestra muerte. Amén.
1: Dios te salve, María, llena eres de gracia, el Señor es contigo. Bendita tú eres entre todas las mujeres, y bendito es el fruto de tu vientre, Jesús.
0: Santa María, Madre de Dios, ruega por nosotros, pecadores, ahora y en la hora de nuestra muerte. Amén.
1: Dios te salve, María, llena eres de gracia, el Señor es contigo. Bendita tú eres entre todas las mujeres, y bendito es el fruto de tu vientre, Jesús.
0: Santa María, Madre de Dios, ruega por nosotros, pecadores, ahora y en la hora de nuestra muerte. Amén.
1: Dios te salve, María, llena eres de gracia, el Señor es contigo. Bendita tú eres entre todas las mujeres, y bendito es el fruto de tu vientre, Jesús.
0: Gloria, Santa María, Madre de Dios, ruega por nosotros, pecadores, ahora y en la hora de nuestra muerte. Amén.
1: Gloria al Padre, al Hijo y al Espíritu Santo.
0: Como era en el principio, ahora y siempre, por los siglos de los siglos. Amén.
1: María es Madre de la Gracia y Madre de la Misericordia.
0: En la vida y en la muerte, ampáranos, Madre nuestra. Oh Jesús mío, perdona nuestros pecados, líbranos del fuego del infierno, lleva al cielo a todas las almas, especialmente a las más necesitadas de tu divina misericordia. Amén.

0: Quinto misterio luminoso, la institución de la Eucaristía. Jesús tomó pan, lo bendijo y lo partió, y lo dio a sus discípulos diciendo: tomen y coman, este es mi cuerpo. Después tomó la copa, dio gracias y se la pasó diciendo: beban todos de ella, esto es mi sangre, la sangre de la alianza. Del Evangelio según San Mateo, capítulo 26, versículos del 26 al 28. Padre nuestro que estás en el cielo, santificado sea tu nombre, venga a nosotros tu reino, hágase tu voluntad en la tierra como en el cielo.
1: Danos hoy nuestro pan de cada día, perdona nuestras ofensas como también nosotros perdonamos a los que nos ofenden. No nos dejes caer en la tentación y líbranos del mal. Amén.
0: Dios te salve María, llena eres de gracia, el Señor es contigo. Bendita tú eres entre todas las mujeres y bendito es el fruto de tu vientre, Jesús.
1: Santa María, Madre de Dios, ruega por nosotros pecadores, ahora y en la hora de nuestra muerte. Amén.
0: Dios te salve María, llena eres de gracia, el Señor es contigo. Bendita tú eres entre todas las mujeres y bendito es el fruto de tu vientre, Jesús.
1: Santa María, Madre de Dios, ruega por nosotros pecadores, ahora y en la hora de nuestra muerte. Amén.
0: Dios te salve María, llena eres de gracia, el Señor es contigo. Bendita tú eres entre todas las mujeres y bendito es el fruto de tu vientre, Jesús.
1: Santa María, Madre de Dios, ruega por nosotros pecadores, ahora y en la hora de nuestra muerte. Amén.
0: Dios te salve María, llena eres de gracia, el Señor es contigo. Bendita tú eres entre todas las mujeres y bendito es el fruto de tu vientre, Jesús.
1: Santa María, Madre de Dios, ruega por nosotros pecadores, ahora y en la hora de nuestra muerte. Amén.
0: Dios te salve María, llena eres de gracia, el Señor es contigo. Bendita tú eres entre todas las mujeres y bendito es el fruto de tu vientre, Jesús.
1: Santa María, Madre de Dios, ruega por nosotros pecadores, ahora y en la hora de nuestra muerte. Amén.
0: Dios te salve María, llena eres de gracia, el Señor es contigo. Bendita tú eres entre todas las mujeres y bendito es el fruto de tu vientre, Jesús.
1: Santa María, Madre de Dios, ruega por nosotros pecadores, ahora y en la hora de nuestra muerte. Amén.
0: Dios te salve María, llena eres de gracia, el Señor es contigo. Bendita tú eres entre todas las mujeres y bendito es el fruto de tu vientre, Jesús.
1: Santa María, Madre de Dios, ruega por nosotros pecadores, ahora y en la hora de nuestra muerte. Amén.
0: Dios te salve María, llena eres de gracia, el Señor es contigo. Bendita tú eres entre todas las mujeres y bendito es el fruto de tu vientre, Jesús.
1: Santa María, Madre de Dios, ruega por nosotros pecadores, ahora y en la hora de nuestra muerte. Amén.
0: Dios te salve María, llena eres de gracia, el Señor es contigo. Bendita tú eres entre todas las mujeres y bendito es el fruto de tu vientre, Jesús.
1: Santa María, Madre de Dios, ruega por nosotros pecadores, ahora y en la hora de nuestra muerte. Amén.
0: Dios te salve María, llena eres de gracia, el Señor es contigo. Bendita tú eres entre todas las mujeres y bendito es el fruto de tu vientre, Jesús.
1: Gloria, Santa María, Madre de Dios, ruega por nosotros pecadores, ahora y en la hora de nuestra muerte. Amén.
0: Gloria al Padre y al Hijo y al Espíritu Santo.
1: Como era en el principio, ahora y siempre, por los siglos de los siglos. Amén.
0: María, Madre de Gracia, Madre de Misericordia.
1: En la vida y en la muerte, ampáranos, Madre nuestra.
0: Oh Jesús mío, perdona nuestros pecados, líbranos del fuego del infierno, lleva al cielo a todas las almas, especialmente a las más necesitadas de tu divina misericordia. Amén.

con la confianza en la intercesión de María, que alcanzará de la Santísima Trinidad, por los méritos de Cristo en la cruz, las gracias y bendiciones necesarias para nuestra santificación. Concluimos este Santo Rosario rezando juntos una salve. Dios te salve, Reina y Madre de Misericordia, vida, dulzura y esperanza nuestra. Dios te salve, a ti clamamos los desterrados hijos de Eva, a ti suspiramos gimiendo y llorando en este valle de lágrimas. Ea pues, Señora abogada nuestra, vuelve a nosotros esos tus ojos misericordiosos, y después de este destierro, muéstranos a Jesús, fruto bendito de tu vientre. Oh clemente, oh piadosa, oh dulce siempre Virgen María, ruega por nosotros, Santa Madre de Dios, para que seamos dignos de alcanzar las promesas y gracias de nuestro Señor Jesucristo. Amén. Oración de San Juan Pablo II por Radio María. María, orienta nuestras opciones de vida, fortalécenos en la hora de la prueba, para que fieles a Dios y al hombre, afrontemos con humilde audacia los senderos misteriosos de las ondas radiales, para llevar a la mente y al corazón de cada persona el anuncio gozoso de Cristo, Redentor del hombre. María, estrella de la evangelización, camina con nosotros, guía a Radio María y sé su protectora. Amén. María, unimos nuestro sí con el tuyo, para que Jesús con el Padre y el Espíritu Santo vivan en nosotros y lleven nuestro ser a la plenitud de Dios. Amén. Pidamos la intercesión de la Santísima Virgen María. Contigo voy, Virgen pura, y en tu poder voy confiado, pues yendo de ti amparado, mi alma volverá segura. Dulce Madre, no te alejes, tu vista de mí no apartes, ven conmigo a todas partes y nunca solo me dejes. Y ya que nos proteges tanto como verdadera Madre, haz que nos bendiga el Padre, el Hijo y el Espíritu Santo. Amén. Agradecemos a la audiencia de Radio María que rezó con nosotros el Santo Rosario. Que Dios nos bendiga a todos. Muy buenas tardes.

amadísimos, si nuestra conciencia no nos condena, tenemos plena confianza en Dios. Entonces, todo lo que pidamos nos lo concederá, porque guardamos sus mandatos y hacemos lo que le agrada. ¿Y cuál es su mandato? Que creamos en el nombre de su Hijo Jesucristo y nos amemos unos a otros, tal como Él nos lo ordenó. Primera carta de Juan, capítulo 3, versículos 21 al 23.

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0: Son las 4 de la tarde, 3 de la tarde, en las Islas Galápagos.
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0: abejitas de la hora feliz de la abuela que vuela. Qué alegría estar con ustedes esta tarde, contentos y felices con la compañía de Jesús, José y María. Buenas tardes, lagarto, contento y feliz.
1: Volando sobre las nubes con Jesús, José y María. Buenas tardes, conejito. Buenas tardes, abejitas de la hora feliz de la abuela que vuela. Estoy muy contento de compartir con ustedes esta tarde en la hora más feliz de Radio María, la hora feliz de la abuela que vuela. Y también estamos contentos y felices porque les acompaña la tortuguita. Buenas tardes, tortuguita. Contenta y feliz.
2: Volando sobre las nubes con Jesús, José y María. Buenas tardes, lagarto. Buenas tardes, conejito. Y buenas tardes, abejitas de la hora feliz de la abuela que vuela. Estoy muy contenta de compartir con ustedes esta tarde la hora feliz de la abuela que vuela en estos últimos días de vacaciones que tenemos para la región Sierra y también para la Amazonía. Es una alegría compartir con ustedes la hora feliz de la abuela que vuela. Buenas tardes, conejito. ¿Cómo estás?
0: Buenas tardes, tortuguita. Estoy muy contenta de compartir contigo, con el lagarto y con todas nuestras abejitas que escuchan la hora feliz Radio María a través de las distintas frecuencias que tiene la radio en todo el país. Y también en todo el mundo pueden sintonizar Radio María a través del internet en www.radiomariaecuador.org. Gracias, queridas abejitas, por estar junto a nosotros esta tarde y todos los días en la hora feliz de la abuela que vuela. Un saludo también para aquellas abejitas que se están preparando para empezar sus clases. Ya tienen seguramente su uniforme, su matrícula lista, la lista de útiles también. Estarán buscando papá, mamá, el libro, el cuaderno, el forro, la pintura, el crayón, el marcador, todo lo que hace falta para que vayamos a la escuela. Por supuesto, la mochila, nos dice lagartito. Claro, lagartito, también la mochila y todo, pero vamos a tener mucho cuidado y sobre todo a ir a clases con mucho entusiasmo y hacer las cosas, las tareas con amor, dedicarnos desde el primer día y reconocer el esfuerzo que hace papá, mamá, para que nosotros podamos ir a la escuelita, unas abejitas tal vez al colegio y algunas abejitas también a la universidad.
1: Correcto, conejito. Entonces, abejitas de la hora feliz de la abuela que vuela, disfrutar de estos últimos días que tenemos de vacaciones y también aprovechar correctamente y tomando nuevamente el hábito de dormir temprano para que la semana que viene, cuando ya empecemos clases, no estemos otra vez con sueño o bostezando, sino que desde ahora nuevamente debemos tomar este hábito de levantarnos, acostarnos pronto, levantarnos temprano para ir a la escuelita, quienes estudian en la mañana, y para quienes estudian en la tarde también ir pronto a la escuela, al colegio, y cuidarse mucho tarde, noche, cuando ya regresan nuevamente a su domicilio. Abejitas de la hora feliz de la abuela que vuela, cada tarde es una alegría inmensa compartir con ustedes la hora más feliz de Radio María, la hora feliz de la abuela que vuela.
0: Sí, abejita, quédate con nosotros porque empezamos ya.

del Padre, y del Hijo, y del Espíritu Santo. Amén. Señor Jesús, gracias por esta tarde que nos regalas para compartir con nuestras abejitas. Gracias por el tiempo que hemos tenido para descansar en estas vacaciones también. Gracias por el tiempo para jugar, para compartir en familia y disfrutar de tantas cosas muy bonitas. Ahora que comenzamos un nuevo año de clases, te pedimos que nos acompañes cada día. Danos alegría para aprender, paciencia cuando algo nos resulte difícil, responsabilidad para cumplir nuestras tareas y valentía para no rendirnos. Bendice a nuestros maestros, a nuestros compañeros y a nuestras familias. Ayúdanos, Señor Jesús, a ser buenos amigos, a respetar a los demás, a compartir con quien lo necesite y a tratar a todos con amor. Virgencita, Madre nuestra, cuida nuestros pasos, llévanos de tu mano y enséñanos a tener siempre a Jesús en nuestro corazón. Bendice este inicio de clases. A quienes ya están en clases, también ayúdalos, Señor Jesús, para que hagan bien sus tareas, presenten correctamente sus trabajos y, Señor Jesús, enséñanos a reconocer todo el esfuerzo que nuestros padres hacen para que vayamos a la escuela. Señor Jesús, gracias por escuchar nuestra oración. Cambia nuestra vida, cambia nuestro corazón y guíanos para ser abejitas llenas de tu amor. Amén.

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abejitas de la hora feliz de la abuela que vuela, qué alegría compartir esta tarde con ustedes la enseñanza de este día. Y hoy vamos a conversar sobre algo muy importante. Por ello, les invito, abejitas de la hora feliz de la abuela que vuela, que por un momento dejen sus actividades. Tal vez están jugando, se están sirviendo un heladito en esta tarde.

0: calor y les invito a prestar a la atención a la enseñanza de esta tarde que titula Vencer la pereza de aprender a ser responsables. Ahora que ya estamos próximos a empezar nuevamente el tiempo de la escuela, de las clases, vencer la pereza es muy importante, porque cuando la pereza nos gana, dejamos de hacer muchas cosas, especialmente las tareas. Nos dedicamos a jugar, estar distraídos, ver la televisión, el celular y tantas cosas que cuando nos damos cuenta, ya se hizo tarde, se terminó el tiempo y no hicimos las tareas. Al día siguiente nos inventamos miles de excusas, quedamos mal, nos engañamos y peor aún, nos ponen una calificación muy baja. Por eso, al iniciar este nuevo año, debemos evitar que la pereza nos gane, queridas abejitas, porque hay días en los que levantarse de la cama cuesta mucho. Suena la alarma y pensamos, o no sé si a ti te pasa, y sueles decir, ¡ay, 5 minutitos más! Tal vez mamá o papá nos dicen que debemos ordenar la habitación y respondemos, después, tenemos una tarea pendiente y preferimos seguir jugando, viendo la televisión, usando el celular, la tablet. Incluso puede ocurrir que sepamos perfectamente lo que tenemos que hacer, pero esperamos que otra persona lo haga por nosotros. Y eso se llama, ¿qué lagartito?
1: Se llama pereza. Y la pereza aparece, abejitas, cuando evitamos hacer algo bueno o necesario simplemente porque nos cuesta, porque requiere esfuerzo, o porque preferimos hacer algo más cómodo. Todos podemos sentirla alguna vez. Y el problema comienza cuando dejamos que ella decida por nosotros. Imaginen, abejitas, que imagínense que la pereza pudiera hablar. ¿Qué nos diría, a ver? ¿Cómo diría? ¿Qué dirías tú, conejita, si la pereza pudiera hablar?
0: Pienso que si la pereza pudiera hablar, nos diría, no lo hagas ahora. Mañana tienes tiempo. Que lo haga otro. No pasa nada si no cumples. Quédate un poquito más acostado.
1: Claro, esa voz parece una voz así inofensiva, pero poco a poco puede acostumbrarnos a dejar las cosas sin terminar. Por eso es importante aprender desde pequeños que las cosas buenas también requieren esfuerzo, abejitas, de la hora feliz de la abuela que vuela. Una abejita que quiere aprender a leer, ¿qué tiene que hacer? ¿Tiene que dormir más? ¿Comer más? ¿Qué opinas tú, abejita? Una abejita que quiere aprender a leer, ¿qué tiene que practicar, conejo?
0: Una abejita que quiere aprender a leer, tiene que leer, practicar leyendo.
1: Correcto. El que quiere jugar bien el fútbol, ¿qué tiene que hacer?
0: El que quiere jugar bien el fútbol tiene que entrenar.
1: Correcto. Y el que desea tocar un instrumento, ¿qué necesita el que desea tocar un instrumento? ¿Y qué necesita, conejo?
0: Necesita el instrumento.
1: Claro, el instrumento sí, pero también necesita repetir muchas veces, por ejemplo, alguna canción que quiera tocar en el piano, por ejemplo. Necesita repetir, ensayar, practicar. El que quiere obtener buenas calificaciones, ¿qué tiene que hacer, conejo?
0: El que quiere tener buenas calificaciones tiene que estudiar.
1: ¿Y el que quiere crecer como amigo de Jesús?
0: El que quiere crecer como amigo de Jesús.
1: Sí, ¿qué tiene que hacer?
0: No sé.
1: El que quiere crecer como amigo de Jesús también necesita dedicar tiempo a la oración, ir a la misa, como decía la abuela, no solo el domingo. Bueno, el domingo sí, pero si puede entre semana, tal vez, por ejemplo, hoy que es jueves eucarístico, también necesita y puede ir a la Eucaristía, hacer el bien y ayudar a los demás, porque nada importante se construye solamente diciendo, algún día lo haré. Quiero ser un buen futbolista. Algún día lo haré. Quiero bajar de peso. Algún día lo haré. La doctora me dijo que haga ejercicio. Algún día lo haré. Me dijo que salga a caminar. Algún día lo haré. Recuerden, queridas abejitas, que descansar no es ser perezoso. También debemos comprender algo muy importante, que descansar no es pereza.
2: Sí, porque Jesús mismo enseñó a sus discípulos la importancia de retirarse y descansar. Nuestro cuerpo necesita dormir, jugar, distraerse y recuperar fuerzas después de estudiar, ayudar en casa o realizar alguna actividad. Es bueno descansar. La diferencia está en que descansamos después de haber cumplido nuestras responsabilidades o cuando verdaderamente necesitamos recuperar fuerzas, y la pereza, en cambio, nos lleva a evitar aquello que podemos y debemos hacer.
1: Por ejemplo, un niño que llega cansado después de clases y descansa unos minutos antes de realizar sus tareas no está siendo perezoso. Pero si pasan las horas, sabe que tiene deberes pendientes y continúa diciendo después, después, después, más tarde, más tarde, más tarde. Entonces, la pereza comienza a ganar terreno.
0: Esta tarde les vamos a compartir la pequeña historia de Matthew, de Mateo. Pongan atención, abejitas. Mateo era un niño inteligente y alegre. Cada tarde, cuando regresaba de la escuela, su mamá le decía, «Mateo, primero termina tus tareas y después podrás jugar». Él siempre respondía, «Sí, mamá, enseguida». Pero ese enseguida se convertía en una hora. Primero veía un programa, después buscaba un juguete, luego se acostaba un rato y finalmente decía, «Ya es muy tarde, mañana termino». Un día tuvo que presentar un trabajo importante. Había tenido toda una semana para prepararlo, pero lo dejó para la última noche. Entonces comenzó a preocuparse. No voy a terminar, no voy a terminar, no voy a terminar, no voy a terminar. Su mamá se sentó junto a él y le explicó, como son las mamás. Hijo, lo que estás sintiendo ahora no apareció de repente. Cada vez que dijiste después, después, fuiste dejando crecer el problema. Y Mateo comprendió algo importante. Una tarea pequeña realizada a tiempo es mucho más fácil que una gran tarea acumulada para el último momento. Y desde entonces, Mateo comenzó a hacer algo diferente. Cuando llegaba de la escuela, descansaba unos minutitos, comía algo y empezaba sus deberes. Al principio le costaba, pero después descubrió una sensación nueva, la tranquilidad de saber que había cumplido. Y cuando terminaba, podía jugar sin estar pensando, todavía algo, tengo algo pendiente. Y así termina la historia de nuestra abejita Mateo. ¿Te gustó, abejita? Estoy seguro que te encantó.
1: Abejitas, Dios nos ha dado capacidades para utilizarlas. Cada uno de nosotros ha recibido dones de Dios. Algunos tienen la facilidad para estudiar, otros para dibujar, otros para cantar, para practicar, para los deportes, hacer amigos, contar historias, bailar, ayudar a los demás o resolver problemas, pero los talentos necesitan esfuerzo. Podemos imaginar nuestros talentos como unas semillitas. Si alguien recibe una semilla y la guarda durante años en un cajón, nunca llegará a convertirse en árbol. Pero para que crezca, hay que sembrarla, regarla, cuidarla y esperar con paciencia. Y lo mismo sucede con nuestras capacidades. Dios nos da posibilidades, pero nosotros debemos poner de nuestra parte. Si revisas en la Biblia, en Colosenses 3:23, allí nos dice, todo cuanto hagan, háganlo de corazón como para el Señor. Te repito una vez más, Colosenses 3, versículo 23. Todo cuanto hagan, háganlo de corazón, como para el Señor. ¿Y qué significa esto? Que incluso las pequeñas responsabilidades pueden ofrecerse a Dios. Ordenar nuestros juguetes.
0: Estudiar una lección.
1: Correcto.
0: Ayudar a poner la mesa.
1: También.
0: Cuidar nuestros materiales escolares o la mochila o terminar una tarea, también pueden convertirse en pequeñas formas de ser responsable.
1: Claro, conejito. Pequeñas tareas, ¿sí? Muy bien, se pueden convertir en pequeños actos de amor. Y a veces pensamos que la pereza solamente tiene que ver con estudiar o trabajar o presentar un informe, pero también puede aparecer cuando se trata de rezar. No sé si a ti te pasa, abejita, que en algún momento tal vez digas, hoy no voy a rezar porque tengo sueño. El domingo preferiría quedarme durmiendo antes que irme a la misa. O tal vez después doy gracias a Dios, o después voy a ayudar. Y nuevamente aparece esa palabra peligrosa. ¿Sabes cuál es la palabra peligrosa? Abejita, ¿tú sabes cuál es la palabra peligrosa?
0: ¿La palabra peligrosa? ¿Cuál es la palabra peligrosa?
1: La palabra peligrosa es la que dice después. Después hago, después rezo, después hago las tareas, después me baño, después me cambio, después de esto, después de esto, después de esto. No necesitamos rezar durante horas. Un niño, por ejemplo, una viejita puede comenzar y terminar su día haciendo la señal de la cruz, dando gracias a Dios, pidiendo por la familia y hablando unos minutos con Jesús. Señor Jesús, en este nuevo día que me regalas, ayúdame a portarme bien con mamá, con papá, con los profesores, con mis compañeros. Ayúdame para que vaya bien en la escuelita. Aleja de mí todo lo malo, tanta inseguridad que hay en el mundo. Señor Jesús, cúbreme y séllame con tu sangre preciosa, con tu sangre bendita. Eso puedes decir, querida abejita. Y también papá y mamá podrían decir a nosotros, sus hijitos, cuida a mi hijo que se va a clases, darles la bendición y decirles, cuida, protege y sella con tu sangre preciosa a mi hijo que hoy se va a la escuelita. Tráelo con bien. Pueden también rezar los papás, orar los papás. Pero ya para finalizar esta enseñanza, queridas abejitas, tortuguita, ¿cómo podemos vencer la pereza?
2: La pereza no se vence de un día para otro. Se vence con pequeñas decisiones repetidas todos los días. Primero, vamos a vencer la pereza. ¿Qué vamos a hacer? Primero, hacer lo que debemos hacer. Antes de jugar o distraernos, podemos terminar una responsabilidad pendiente. Segundo, no esperar a tener ganas. Muchas veces las ganas aparecen después de comenzar. Podemos decir, aunque ahora no tengo ganas, voy a empezar esta actividad. Tercero, dividir las tareas grandes. Si tenemos que estudiar muchas páginas, podemos avanzar poco a poco. Una pequeña parte cada día evita que todo se acumule. Cuarto, mantener nuestras cosas ordenadas. Cuando sabemos dónde están, por ejemplo, nuestros libros, nuestros zapatos, uniforme y materiales escolares, perdemos menos tiempo. La quinta, ayudar sin esperar que siempre nos lo pidan. Si vemos que podemos recoger algo, ordenar o colaborar en casa, podemos hacerlo voluntariamente. Sexto, terminar lo que comenzamos. No solamente es importante empezar, también debemos aprender a terminar. Y séptimo, pedir ayuda a Jesús. Cuando algo nos cuesta, podemos decir, Jesús, ayúdame a ser responsable y perseverante. A ver, conejito, vamos entonces. 7 pasos para vencer la pereza.
0: 7 pasos para vencer la pereza, qué fácil. La primera, nos dijiste que hace que hagamos primero lo que debemos hacer. Segundo, no esperar a tener ganas para hacer las cosas. Tercero, dividir las tareas grandes. Cuarto, mantener nuestras cosas ordenadas. 5, ayudar sin esperar que siempre nos lo pidan. 6, terminar lo que comenzamos. Y 7, pedir ayuda a Jesús.
1: Correcto. Queridas abejitas de la hora feliz de la abuela que vuela. Terminamos esta enseñanza recordando que cuando aprendemos a esforzarnos, descubrimos algo hermoso. Cada responsabilidad cumplida nos ayuda a crecer. Y crecer no significa solamente hacerse más alto o cumplir más años. También significa aprender a ser responsables, generosos, constantes y capaces de cumplir nuestra palabra. Por eso, abejita, recuerda que cuando aparezca o quiera por ahí aparecer la señora pereza, tenemos que recordar que Dios te ha dado talentos. Que Dios te ha dado tiempo. Que Dios te ha dado las personas que te ayudan. Y que solo falta que tú pongas de parte. Recuerda, Dios me ha dado talentos. Dios me ha dado tiempo. Dios me ha dado personas que me ayudan. Y yo también voy a poner de mi parte. Y cada pequeña responsabilidad, hecha pero con amor, puede convertirse en una forma sencilla de decirle a Jesús, Señor Jesús, quiero aprovechar bien todo lo que tú me has dado. Y por ello, en esta tarde, le damos gracias al Señor, a Jesús por la enseñanza que hemos compartido y le pedimos también que nos ayude a vencer la pereza. A veces la pereza tal vez ha ganado en tu vida. Te cuesta hacer una cosa, otra cosa, ejercicio, ayudar en casa. Bueno, abejita, tú sabes, pero esta tarde vamos a entregarle a Jesús todas esas cosas que no están bien en nuestra vida y le vamos a pedir que de raíz, poco a poco, vaya cortando la pereza. Y ahora que empieza ya un nuevo año escolar en la región Sierra y en la Amazonía, vamos a pedirle a Jesús que nos quite la pereza y que nos ayude a ser unas abejitas que realizan sus cosas a tiempo, con responsabilidad. Y también a los padres le pedimos a Jesús que los guíe para que también a nosotros nos enseñe los peligros de que la pereza gane nuestra vida. ¿Y cómo pueden enseñar nuestros padres? Llegando a tiempo, también cumpliendo sus actividades a tiempo, siendo responsables. Señor Jesús, ayúdanos a vencer la pereza y que siempre en nuestra vida reines tú y el amor de nuestra Virgencita María. Amén.

0: tus ojitos, pon tu mano en el corazón y hablemos con Jesús en este momento de oración. 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
1: Sí, Radio María ora contigo y también Radio María recibe tus llamadas telefónicas. Esta tarde puedes comunicarte con nosotros, querida viejita, al 37-31-040. Y si llamas fuera de la provincia de Pichincha, debes anteponer el prefijo 0202-3731-040. O también puedes escribirnos a viejita al WhatsApp de Radio María 098-400-3456. Es el número de WhatsApp de Radio María para que esta tarde te comuniques a la hora feliz de la abuela que vuela, 37 31 040, o también al WhatsApp de Radio María 098-400-3456, esperando tus llamadas en la hora feliz de la abuela que vuela.

0: comenzamos con las llamadas telefónicas, pero también con la lectura de los mensajes que llegan al WhatsApp de Radio María. ¿Quién como Dios nos dice, conejito, lagartito? Pereza es un pecado, nos dice Pedro Valdión desde la ciudad de Guayaquil. Gracias por recordarnos, querida abejita Pedro. Gracias por la enseñanza. También nuestra abejita nos dice Carmen desde la ciudad de Cuenca. Gracias, abejita. Muchas gracias por comunicarse desde la ciudad de Cuenca. Y vamos entonces ahora también a recibir la llamada de a nuestras abejitas esta tarde en la hora más feliz de Radio María. La hora feliz de la abuela que vuela.
1: Correcto, conejito. Y esta tarde hemos conversado acerca de la pereza. Y vamos entonces a escuchar tu participación. Buenas tardes, contento y feliz.
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0: Hola, viejita, buenas tardes. Bienvenida a la hora feliz de la abuela que vuela. Es nuestra abejita Dani Daniel. Buenas tardes, abejita Dani Daniel. ¿Cómo estás?
2: Bien, escuchando la enseñanza del día de hoy.
0: Gracias por comunicarte con nosotros. Esta tarde hablamos sobre la pereza. Abejita Dani Daniel, sí. ¿Qué pasa si dejamos todo para después? ¿Qué pasaría en tu caso si a ti te envían las tareas y dejaras todo para después? ¿O dirías, mañana lo hago, mañana lo hago? ¿Qué crees que pasaría cuando ya llegue el momento de presentar tu tarea? ¿Tal vez te ha pasado esto? O cuéntanos al menos qué pasaría si dejas todo para después.
2: Bueno, básicamente lo que decías, conejito, las tareas pues son, es una responsabilidad que toda persona debe cumplirla y depende también el nivel educativo en el que se encuentra la persona. Yo me acuerdo que en el colegio, si no entregabas la tarea, te bajaban 2 puntos y te calificaban sobre 8. Por ejemplo, yo una vez, no me acuerdo que no presenté una tarea de mate y me calificaron sobre 8, pero yo ya la presenté al día siguiente porque, o sea, yo sí me atraso, pero no mucho. Entonces, el profe dice, a ver, si no presento la tarea el día de hoy me la presenta mañana, pero sobre 8. En la escuela no tengo entendido, creo que es igual o creo que es un poco más exigente. Claro. Pero ahí en el caso que yo ya esté ahorita en nivel de educación superior, que vendría siendo ya la U, que vendría siendo la universidad, aquí ya es más responsabilidad. Si tú no presentaste la tarea, el profesor, la profesora de la universidad no te dice nada, únicamente te pone cero y te rinde las cuentas al final del semestre. Y pues ahí es cuando ya viene ya las complicaciones, porque pierdes el semestre, tienes que pagar para igualarte materias. Entonces es una responsabilidad que, como vuelvo y repito, abejitas, las deben cumplir. Y ahora que estamos para iniciar este nuevo año lectivo, que las cumplan y les pidan a papito Dios que les ayude y les den la fuerza que necesitan para poderlas cumplir a cabalidad.
1: Claro, tú dijiste que en algunos casos pueden también decir, preséntame mañana, pero le califico sobre 8. Tal vez podríamos también acostumbrarnos, ¿no? Ah, no presento ahora porque igual le presento mañana y sé que me califica sobre 8. Y si tengo todo 8, pues al final voy a tener promedio de 8. Me parece que en la escuela pasamos con 7.
2: Sí, el 7 es el promedio, claro, mínimo para pasar los semestres y demás.
1: Claro, pero tampoco implica que nos acostumbremos a eso, al de que mañana le presento, dejar todo para mañana. También estaría mal. Ajá. No sé, ¿qué opinas tú, abejita Dani?
2: Pues sí, lagartito. O sea, es que todos tenemos que desde pequeños ser responsables con nosotros mismos, porque como bien dices, ya el profe dice, bueno, está bien, presénteme mañana, pero le califico sobre 8. Y si no presenta mañana, me presento, pero ya le califico sobre 7. Y así va bajando sucesivamente. Entonces, abejitas que ya están iniciando el colegio, y acostúmbrense, porque el colegio no es igual a la escuela. El colegio es más responsabilidad y más tareas. Yo les digo por experiencia propia.
1: Claro, Daniel. A prestar entonces, abejitas, esta recomendación de Daniel, y sobre todo empezar desde los primeros días con el entusiasmo necesario para que aprendan presenten bien mis tareas y al final, como ha dicho Dani y Daniel, que no estemos sufriendo, inclusive quienes están ya en un nivel superior de educación pueden llegar a perder el semestre, pueden llegar a perder el dinero, obviamente, pero más que el semestre, el dinero, llegan a perder el tiempo, porque el tiempo no lo van a recuperar por más dinero que puedan tener y decir, no importa, pago una nueva materia, pago un nuevo semestre, pero el tiempo se va, no pueden recuperarlo. Y, abejita, escuchamos la oración que preparaste para esta tarde.
2: Claro que sí. Cierren sus ojitos, abejitas, y también voy a pedir por mí. Amado Dios, te pido por todas las abejitas de la hora feliz de la abuela que vuela, porque están a punto de iniciar un nuevo año escolar en las regiones Sierra y Amazonía. Te pido que les guíes, que les cubras con tu manto espiritual. Y te pido también por aquellas abejitas que tal vez no pueden acceder a la educación. Te pido por ellas especialmente, porque la educación es algo muy importante para todos, Padre Celestial. También te pido por las abejitas universitarias como yo. Bendícenos, Padre bendito, para que nos vaya muy bien en este nuevo inicio de semestre académico. Y también te pido por el conejito, por el lagartito y la tortuguita, que hoy nos dieron una buena enseñanza. Y sobre todo también te pido que desde el primer día que iniciamos la semana, las clases, les guíes y les protejas y les des ese don de la responsabilidad que todos tenemos. Claro que no todos somos responsables, pero yo sé que tú, mi Padre Celestial, nos vas a ayudar y nos vas a apoyar en todo lo que nosotros necesitemos para que podamos iniciar este nuevo ciclo y este nuevo año junto a ti. También te pido por mi persona, Padre Celestial, permite que regrese dentro de un año, 2027, a Ecuador, y bendíceme en la región en el país boliviano, en la ciudad de Oruro, para hacer mis intercambios de ingeniería de sistemas. Y yo sé que nunca me vas a desamparar, y yo sé que contigo voy a lograr y voy a regresar para cursar noveno y décimo ciclo y con tu gracia graduarme como profesional en ingeniero en sistemas. Todo esto te lo pido bajo la intercesión de nuestra Madre Santísima. Amén.
0: Amén. Qué linda oración, Dani Daniel. Y recordamos nuevamente que tú eres una muestra de esfuerzo, así que con nuestra viejita María Belén, Dani Daniel y tantas abejitas que nos demuestran que con esfuerzo, dejar la pereza a un lado, se consiguen muchas cosas. Y te deseamos lo mejor en tu viaje y también en tu actividad en Bolivia. Abejita Dani Daniel, nos gustaría ahora escuchar también tus súper saludos.
2: Claro que sí. Antes de los súper saludos, agradecer primeramente a Orlando Andia, que con la bendición de nuestro creador es él quien me va a hospedar en la región boliviana y estaría saliendo este día lunes con la bendición de nuestro creador desde la ciudad de Quito, precisamente hacia el Aeropuerto Internacional del Alto, que espero aterrizar el día martes 1 de noviembre a las 3 de la mañana, saliendo de aquí a las 7 y 30 de la noche.
0: ¿1 de septiembre? ¿Por qué te dijiste de noviembre?
2: No, 1 de septiembre. Perdón, no, yo dije 1 de septiembre con el Quito.
1: Claro. Bueno, en barco imposible porque Bolivia no tiene salida al mar, conejito.
2: No.
0: Ah, sí, el Alto. Y recuerdo que el Papa Francisco fue al Alto. ¿Y quién te acompaña para el viaje? ¿Vas solo?
2: Sí, voy solo y precisamente el domingo o mañana ya tengo que solicitar la asistencia en vuelo a la aerolínea para que me puedan brindar todo el servicio desde mi abordaje aquí en Quito hasta el aterrizaje en el aeropuerto del Alto.
0: ¡Qué bien, abejita! Te felicito mucho porque nuevamente demuestras que con esfuerzo las cosas se pueden lograr. Abejita, te deseamos un lindo viaje, una linda estadía en Bolivia, que cumplas tus metas y que a pesar de que estás lejos en el Alto en Bolivia, no te olvides de Dios, de la Virgencita y tampoco de tus amigos de Radio María. Una linda tarde para ti, querida viejita Dani Daniel. Te queremos mucho. Chao, chao. Buenas tardes, contenta y feliz. Buenas tardes, contenta y feliz, volando sobre las nubes con Jesús, José y María. Buenas tardes, abejita, ¿cómo te llamas?
3: Yael. Belén.
0: Viejita Belén, escuché. Ah, alcancé a escuchar. Belén, ¿cómo estás, abejita?
3: Bien.
0: Bien. ¿Cuántos años tienes, Belén?
3: Seis.
0: Seis añitos. Muy bien. ¿Y de qué parte te comunicas con Radio María?
3: Desde el norte de Quito.
0: Abejita Belén, ¿y tú ya estás lista para iniciar las clases?
3: Sí.
0: Sí, ¿a qué escuela vas, abejita? Cuéntanos. ¿No sabes a la escuela, a la escuelita a la que vas?
4: Todavía no.
3: Todavía no.
0: Pero bueno, esperemos que te vaya súper bien si ya tienes seis añitos. Abejita Belén, nos gustaría escuchar una oración que tal vez mamá te enseñó en casa. Adelante, abejita. ¿Qué oración has preparado para esta tarde?
3: Dulce compañía, no son padres de noche de día, hasta que caiga las manos de Jesús y José y María, a quienes doy el corazón y el nombre.
0: Qué linda oración. Y tal vez tienes algo para compartir con nosotros esta tarde. Oh, sí, una canción. Sería muy lindo escuchar una canción. Cuéntanos, por favor, cántanos la canción. ¿Cómo se llama la canción? Cántanos, abejita. A la una, a las dos, a las tres. La canción.
3: Los pollitos dicen...
0: Pío, pío, pío. Oh, creo que nuestra viejita se olvidó la canción.
3: Los pollitos dicen... Pío, pío, pío. Cuando tienen hambre, cuando tienen frío, la gallina busca. Les da la comida y les da su abrigo. Cuando se levanta y se levanta, tengo mucha hambre, dame lombricita.
0: ¡Ay, qué linda canción! Los pollitos dicen pío, pío, pío. Abejita Belén, te invitamos a que en este momento envíes tus super saludos.
3: A mi bisabuela.
0: ¿Ya? ¿Para quién más?
3: A mi abuelita.
0: Y también a ti y a toda tu familia, viejita Belén. Te enviamos un gran abrazo. Y recuerda que te queremos mucho. Chao, chao, querida viejita. Gracias a viejita Belén por participar con nosotros esta tarde, por cantarnos la canción y también por tu oración de este día en la hora feliz de la abuela que vuela. Gracias también, nos dice nuestra viejita Dani Daniel. Nos expresa la gratitud a Radio María y a todas las personas que colaboran en la emisora por la con la bendición, dice de nuestro creador, cumpliré mis intercambios para regresar al país y convalidar sus materias en Cuenca. Sí, los seguiré llamando a ustedes desde la ciudad de Oruro, Bolivia, porque así allí será el intercambio. Sigan orando por mí, nos dice nuestra abejita Daniel Montero. ¡Qué bien, abejita! Muchas bendiciones para ti esta tarde y siempre, y que cumplas con la bendición de Dios todos los sueños que llevas dentro de tu corazón. Un gran abrazo, Dani Daniel. Te queremos mucho. Chao, chao, abejita Dani Daniel. Y ya llegamos a la parte final de la hora feliz de la abuela que vuela. Queridas abejitas, hoy hemos aprendido sobre la pereza. Y dijimos que debemos evitar caer en la pereza. Si recordamos la enseñanza, ¿qué pasaba si dejábamos todo para después? Aprendemos que aprendimos que las tareas se acumulan y luego se hacen más difíciles. Y también aprendimos que debemos evitar la palabra después. Lo que tenemos que hacer es decir, lo haré ahora. ¿Y cómo se vencía la pereza, lagarto?
1: La pereza se vencía con esfuerzo, con orden y pequeñas decisiones buenas cada día.
0: Tortuguita, ¿Jesús quiere que seamos responsables o irresponsables?
4: Jesús, sí. Él nos enseña a aprovechar nuestros talentos y a hacer el bien.
0: Y lagartito, ¿qué debemos hacer si un día fuimos perezosos?
1: Si un día fuimos perezosos, debemos no rendirnos. Podemos corregir eso y volver a intentarlo. Abejitas, recuerden, la pereza nos dice después. Jesús nos invita a decir hoy, quiero hacer el bien y cumplir con alegría. Y el último mensaje que nos dice a nuestra abejita, me gané el premio, pero aún no me ha llegado. Aún no me ha llegado. Bien, abejita, ¿en quién quiere ser biblionario? Seguramente ya están coordinando el envío. Un poquito de paciencia. Y al final esperamos que también nos escribas para decir gracias, conejito, gracias, Hora Feliz, gracias, Radio María, porque ya me llegó el premio de quién quiere ser biblionario. Así que, abejita de la Hora Feliz de la Abuela que Vuela, un poquito de paciencia que seguramente ya en estos días que vienen ya te llegará tu premio por haber participado en la Hora Feliz de la Abuela que Vuela. ¿Quién quiere ser biblionario? Abejitas, nos despedimos. Que tengan una linda tarde, un buen inicio de clases. Recuerden que hoy es jueves eucarístico, jueves sacerdotal. Pueden ir también al Santísimo, que seguramente estará expuesto en la iglesia de su parroquia. Y allí vamos a pedirle a Jesús que guíe nuestro año lectivo, que guíe a nuestra familia, que guíe nuestro corazón y que nos ayude siempre a ser abejitas felices. Una linda tarde. Les queremos mucho.
0: Chao, chao.

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1: ¡Chao!

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1: Son las 5 de la tarde, 4 de la tarde, en las Islas Galápagos.
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0: Amada familia de Radio María, buenas tardes de Dios. Reciban ese fraterno saludo lleno de mucho amor, de mucho cariño, de mucha esperanza. Qué alegría el poder encontrarnos nuevamente en este su espacio, tejiendo el manto de la Virgen. Mi nombre es Rocío Varas y hoy con gusto vamos a seguir compartiendo y tejiendo el manto de la Santísima Virgen María. Que cada uno de ustedes se conecten con nuestra Madre del Cielo y con su Hijo Jesús. Sean todos bienvenidos. A quienes están en casa, a quienes están trabajando, a quienes están conduciendo, a quienes están descansando, están en sus casas, en sus hogares, en sus trabajos, en los hospitales, en el lugar donde usted se encuentra. Vamos este momento a estar juntos con nuestra Madre del Cielo. Quizás en estos momentos de dificultad, de tristeza, de enfermedad, en estos momentos en donde usted se siente solo aparentemente, pero está con Jesús y María Santísima, hoy aquí estamos acompañándoles juntos a cada uno de ustedes en estos espacios. Queremos poner esta tarde en las manos del Señor nuestras alegrías, preocupaciones, necesidades, los sueños que tenemos cada uno de nosotros, confiando siempre en el Dios de amor, que para Él nada hay imposible. Todo lo puede realizar. Confía en el Señor con todo tu corazón, hermano, hermana, y no te apoyes en tu propia inteligencia, nos dice su palabra. Hoy queremos confiar, queremos creer, que Dios está obrando aún cuando nuestros ojos todavía no pueden verlo. Aquí estamos junto a nuestra Madre del Cielo. Señor, aquí estamos. Habla nuestro corazón. Renueva nuestra esperanza y enséñanos a caminar siempre contigo. Gracias, Señor Jesús, por estar a nuestro lado. Gracias por los regalos que nos das cada día. Gracias, Señor, por la familia. Gracias por los alimentos, por todo lo que nos das, por el trabajo, por la vida. Gracias por nuestra Radio María. Entra siempre, Señor, en nuestro corazón, entra en nuestro hogar, en nuestra familia. Visítanos siempre en todo momento, a los enfermos, a quienes lloran, a quienes sufren, Señor. Fortaléceles en esos momentos de dificultad. Ayúdales en cada circunstancia en la que se encuentran. Te presentamos especialmente a cada uno de nuestros hermanos que están delicaditos de salud, que están enfermitos, que los cuides, que los protejas, mi Señor, ampáralos en todo momento. Y a ti, Virgencita, nos entregamos bajo tu manto bendito para que este programa sea de gran bendición para muchos hijos tuyos, Madrecita del Cielo. Gracias, mamita mía. Gracias, Madrecito, y por eso te decimos, Dios te salve María, llena eres de gracia, el Señor es contigo. Bendita tú eres entre todas las mujeres, y bendito es el fruto de tu vientre, Jesús. Santa María, Madre de Dios, ruega por nosotros pecadores, ahora y en la hora de nuestra muerte. Amén. Bienvenidos a cada uno de ustedes. Hoy vamos a abrir nuestra línea telefónica para que se puedan comunicar con nosotros al 37-31-040 y si está fuera de la provincia de Pichincha, anteponer el 02 y sus mensajes al WhatsApp de la radio al 098-400-3456. 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Puede visitar el stand de Radio María en la parroquia San Alfonso. Los esperamos este sábado y domingo en la parroquia San Alfonso de la ciudad de Riobamba. Así que a todos nuestros hermanos de Riobamba, acercarse todos a todos los voluntarios, todos los oyentes a este espacio. Gracias, gracias siempre Radio María por estar pendiente de todos nosotros. Bueno, mis queridos hermanos, yo en esta tarde quiero darle gracias al Señor por la vida de Edison. Virgencita, el día de ayer fue un momento muy difícil, muy duro, mamita del cielo, para sus padres, para él, pero no perdemos la esperanza, mamita. No perdemos la esperanza de que vendrán días mejores, de que Edison tendrá una vida maravillosa junto a ti, Virgencita. Envuélvelo en ese lugar, envuélvelo bajo tu manto bendito, Madre del Cielo. Aquí estamos confiados, confiados en tu hijito amado, y no perdemos esa fe de que tarde o temprano estará junto a sus padres, de que él volverá a los brazos de sus padres, y ellos son muy agradecidos con Dios. Gracias, papitos, porque ustedes esa fe nadie se las va a quitar. Esa fe de ver a su hijo tarde o temprano y darle ese abrazo, nadie les va a quitar. Manténganse firmes, no desmayen, sigan adelante, que Dios es fiel y Él actúa en su tiempo. Y desde ya yo te doy gracias, Virgencita. Gracias por lo que has hecho, estás haciendo y harás, mamita del cielo, porque todo es en el tiempo de tu hijito amado. Gracias, Virgencita. Gracias, porque tendremos buenas noticias. Tengo mucha confianza en mi Señor, porque Él siempre nos ama y quiere lo mejor para nosotros. Gracias, mi Señor amado, qué bonito. Y también en esta tarde quiero poner en oración a mi madrecita querida, que Diosito me la bendiga, que está recuperándose. Gracias, Virgencita, por escuchar las oraciones, por cuidar de mi mamita, de mi papi también, Virgencita. Y te pongo bajo tu manto el día de mañana, una nueva cita con el médico. Virgencita, acompáñame a mí también en ese viaje que voy a realizar para estar junto a ella y al médico en esa cita que ella tiene. Gracias, Virgencita, porque siempre nos envuelves bajo tu manto bendito. Gracias, gracias, mi Señor Jesús. Bueno, mis queridos hermanos, pueden llamar al 37-31-040, y si está fuera de la provincia de Pichincha, anteponer el 02, y sus mensajes al WhatsApp de la radio al 098-434-56. El Señor nos demuestra tanto su amor que Él tiene siempre un propósito para nuestras vidas. ¿Qué debes hacer para descubrir ese propósito de Dios para tu vida? Confía de todo corazón en el Señor y no en tu propia inteligencia. Ten presente al Señor en todo lo que hagas y Él te llevará por el camino recto. No te creas demasiado sabio. Honra al Señor y apártate del mal. Eso nos dice en Proverbios 3, del 5 al 7. Vamos a una llamada. Tejiendo el manto de la Virgen, buenas tardes. ¿Con quién tenemos el gusto?
1: Buenas tardes, hermanita Rocío. Me llamo Inés, estoy llamando desde Riobamba.
0: Inés, qué gusto, bienvenida. Dios le bendiga. ¿Cuáles son sus puntaditas?
1: Aquí, hermanita, aquí pidiendo unas puntaditas a la mamita Virgen. Por mi familia, especialmente por una hijita mía, que ya hace bastante tiempo que se retiró de la iglesia católica, está en otra iglesia, digamos cristiana, que dice, pero a mí no me gusta eso. También un hermano mío, una cuñada mía y todas mis sobrinas de parte de un hermano mío. Eso pido a la mamita Virgen, que toque el corazón y que vuelvan alguna vez a la iglesia católica, que eran que pertenecían a la iglesia católica, así como yo. Entonces, eso pido, hermanita Rocío.
0: Con todo también, gusto. Uh-huh. Diga.
1: También por el Santo Padre, el Papa Benedicto, ¿cómo es? El Papa León.
0: León. No se preocupe.
1: Los obispos, sacerdotes, ahora que es jueves de Eucarístico, Es así que haya vocaciones sacerdotales por todos los sacerdotes. En especial también por usted, hermanita Rocío, que con sus consejos, con su sabiduría, que Diosito le siga bendiciéndole a usted y toda su familia, hermanita Rocío. Eso pido unas puntaditas, que toquen por alguna vez, algún rato, vuelvan a la Iglesia Católica. Se han apartado de la Iglesia Católica y están en una iglesia cristiana, querida. Pero no es igual. No es igual.
0: Todo gusto, así es mi preciosa, con todo gusto Inesita, vamos a implorarle a nuestra mamá, a nuestra mamita María, por su hija, para que ella regrese a casa, para que ella sienta la presencia de Dios y de nuestra Madre Santísima, que nosotros tenemos una mamá, no somos huérfanos, tenemos una mamita que intercede por nosotros, y le pedimos a la Santísima Virgen María, que ella conoce a su hijita, mi querida hermana Inés, para que sea envuelta en el manto precioso de ella y pueda de una u otra manera regresar. Y ahora lo que vamos a trabajar, mi querida Inesita, es en casa. Usted.

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1: La radio te informa la hora, 17, 23 minutos.
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1: 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Saludos al compadre Lino, su familia. Saludos también a Urco, a los catequistas, Inés, Carlos, Ali Pasanguich, Jesús, Yucanchi Kispichi, Shuktabunaratian, Pimi Jesucristo, Yaupa Cantacanchina, Jesucristo. 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

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No te olvides de Dios, especialmente cuando las cosas vayan bien. 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Buenas tardes, padre Braulio, bendice ning a mi familia sin baña chimbo y a yesu makali bendiciachu da kishka yugunalla. Que es familias, la nueva generación no viene que no tiene que vivir exactamente como vivieron nuestros abuelos. Los tiempos han cambiado. Tenemos nuevas herramientas, nuevas oportunidades, nuevas maneras de estudiar, trabajar y comunicarnos. Pero existen valores que nunca pasan de moda. Hay muchas cosas, pero existen valores que nunca pasan de moda. El respeto, la palabra, el trabajo, la familia, la solidaridad, el cuidado de la naturaleza y la fe. Por eso pongamos a los abuelos solamente. No pongamos solamente en una fotografía. Sentémonos a escucharlos. Preguntémosles. Abuelito, abuelita, ¿cómo era antes? ¿Cómo era antes la vida? ¿Qué aprendiste? ¿Qué error no quisieras que yo repita?
¿Qué consejo quieres dejarme? Tal vez esa conversación se convierta algún día en uno de nuestros recuerdos más valiosos. 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

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Maribel Grefanin, buenas tardes, padre, saludos, ning a mis padres Camilo Andy y mamá Paulita Tapu, y ning le saluda su hijo Raúl. 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
1: La radio te informa la hora, 18 en punto.

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Padre Braulio, saluda en Hondachi, a la familia Tanguila Andy. Familia Tanguila Andy, Samaktaya, Chikatinguichi. 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

0: 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En esta tarde y noche abrimos el corazón para escuchar a quienes caminaron antes que nosotros en runas, en el programa Runa Shimirimana, consejos de nuestros abuelos para esta nueva generación. Porque avanzar no significa olvidar de dónde venimos. 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
1: La radio te informa la hora, 18, 31 minutos.
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0: estén preparados porque no saben a qué hora va a venir el Hijo del Hombre. El Evangelio según San Mateo, capítulo 24, versículos 42 al 51. En aquel tiempo, Jesús dijo a sus discípulos: velen y estén preparados, porque no saben qué día va a venir su Señor. Tengan por cierto que si un padre de familia supiera a qué hora va a venir el ladrón, estaría vigilando y no dejaría que se le metieran por un boquete en su casa. También ustedes estén preparados, porque a la hora en que menos lo piensen vendrá el Hijo del Hombre. Fíjense en un servidor fiel y prudente, a quien su amo nombró encargado de toda la servidumbre para que le proporcionara oportunamente el alimento. Dichoso ese servidor, si al regresar su amo lo encuentra cumpliendo con su deber. Yo les aseguro que le encargará la administración de todos sus bienes. Pero si el servidor es un malvado, y pensando que su amo tardará, se pone a golpear a sus compañeros, a comer y a emborracharse, vendrá su amo el día menos pensado, a una hora imprevista, lo castigará severamente y lo hará correr la misma suerte de los hipócritas. Entonces todo será el llanto y la desesperación. Palabra del Señor.
1: Gloria a ti, Señor Jesús.

0: Queridos amigos radioyentes de la radio La Voz del Napo, después de varios días seguidos de avisos y diferencias con los escribas y fariseos, ¡ay de ustedes! Hoy ya cambiamos de tema. Hoy empieza un discurso escatológico, la venida final de Jesús, la segunda y definitiva. Nos quedan 3 días de lectura del Evangelio de San Mateo. Y vemos este discurso, son los acontecimientos finales. Y el tema es la actitud de vigilancia que debemos tener con respecto a la venida última de Jesús. No se vale improvisar, no se vale dejar para el último rato. Hay que estar siempre alerta, velen, estén preparados, estén listos. Y nos pone hoy un ejemplo, unas comparaciones. El ladrón. El ladrón puede llegar en cualquier momento, sin avisar. Y también hoy nos habla de un amo que puede regresar y en aquel que ha confiado hay que ver la actitud que ha tenido, si ha hecho bien las cosas o las ha hecho mal. A nosotros nos va bien que se nos recuerde todo esto, para que no seamos bandidos, para que no seamos vagos, para que estemos siempre en acción. Y esto no quiere decir con miedo ni en tensión. Pero hay veces que nos relajamos demasiado. Se nota que Jesús conocía al hombre, que el hombre muchas veces, sí, no está listo. Y no se trata de que vaya a venir el fin del mundo ahora mismo, que podría ser con la aparición gloriosa de Jesucristo, la segunda y definitiva vez. Ni que necesariamente vayamos a morir ahora, aquel famoso debas morir. Pero la venida del Señor es constantemente a nuestras vidas. Cada día el Señor llega. Cada día hay que estar vigilantes, hay que tener una fe despierta, hay que estar preparados, como si fuera el último día de tu vida. La gente es curioso, cuando les pasa un hecho traumático, ahí dicen, no, ahora sí voy a cambiar, ahora sí voy a valorar, ahora voy a hacer las cosas, pero enseguida, al poco tiempo, vuelven a lo mismo. Cuando tienen un problema o se les salva o hay un milagro, ahí entonces sí voy a cambiar, al final no cambian. La vida está llena de momentos de gracia. Dios nunca nos abandona. Y son momentos únicos y repetibles. Hay veces que somos ciegos, sordos y sobre todo de corazón de piedra. Y de la misma manera que los judíos no supieron reconocer que Jesús era el Mesías enviado, el Salvador, nosotros también desperdiciamos tantos momentos en el que el Señor viene a nuestras vidas. Tantos momentos de encuentros con el Señor. Miren, estamos a punto de iniciar el curso escolar. No se vale esperar a los exámenes finales. Desde el primer día, desde el primer momento hay que hacer las cosas. De la misma manera, ahora hemos acabado el Mundial de Fútbol. Bueno, pues desde hoy hay que entrenar para el próximo, que es de aquí 4 años. Aquí sabemos la fecha. De la misma manera que se cuida la tierra, ¿no? Que se labra, que se prepara, que se ahorra, que se planifica. Son cosas que no son inmediatas, pero que hay que estar listos. Ni el examen, ni la prueba, ni la cosecha. Bueno, hay que pensar en el futuro. Eso es ser sabio, eso es ser prudente. Y hay que trabajar. Ese es el éxito, el sacrificio, el esfuerzo, la lucha. A veces creemos que vivimos el día a día sin mucho apasionamiento, sin perspectiva. Y nos falta ponernos manos a la obra. Hay que aprovechar el tiempo. No hay que vivir obsesionado ni con el pasado, ni con el presente, ni con el futuro, sino simplemente con todo un poco. Equilibrio. Por eso nos dice estén en vela. Y la Iglesia tiene que tener la lámpara encendida, estar siempre lista, en camino, en marcha, esperando al Señor. El Señor viene a nuestras vidas en tantos momentos. Por eso hay que estar despiertos, que no te coja dormido, que no te coja haciendo el vago. No te dejes arrastrar por el tiempo, o por las modas, o porque los demás, o esperar que las cosas pasen simplemente. Perder el tiempo no se vale. La vida es un don, es un regalo, y tienes que aprovecharlo. Estar en vela no quiere decir vivir con miedo, sí, ni menos con angustia, pero sí hay que ser serios, pórtese serio, sí. Porque todos queremos escuchar al final aquellas palabras de Jesús. Y lo decía hoy, en una de las 2 comparaciones, siervo fiel y prudente, entra en el gozo de tu Señor. Lo que se nos ha confiado hay que aprovecharlo. Hay que poderse morir tranquilo, pero no esperar el último día, sino vivir tranquilo. Eso yo siempre lo digo, si tienes paz y tienes a Dios, te va a ir bien tu trabajo, tu familia, todo lo que hagas, tu tierrita, pero tienes que vivir en esa paz, en esa presencia del Señor continuamente. Hoy la Iglesia recuerda a Santa Mónica, y yo pienso en tantas madres que sufren por sus hijos. Ella fue la madre de San Agustín. San Agustín fue uno de los santos más grandes, pero primero fue pecador, y su mamá sufrió mucho. Por eso hoy pidamos por todas esas madres coraje, que no dejan de luchar y esforzarse por sus hijos.
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